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0: gracias.
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2: Sigues en sintonía aquí en Yunder Radio Poder. Este es tu programa favorito, Bonus Track. Y ahora con nosotros está el Gran Silencio, acompañados del grupo de rap Los Northsiders, con esta linda melodía. Déjenme si estoy llorando.

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0: Amables oyentes, muy buenos días. El equipo de Noticias Ecos 1360 Radio Digital les da la bienvenida a esta emisión de martes 5 de mayo de 2026, cuando en el mundo se celebra el Día Mundial de la Higiene de Manos, Día Mundial del Patrimonio Africano, Día Internacional de la Matrona. Hoy es también el Día Mundial del Asma, el Día Mundial de la Hipertensión Pulmonar y el Día Mundial de la Lengua Portuguesa. Nos vamos a acompañar en esta emisión del día de hoy en Control Master William Salazar, nuestro comentarista Juan Antonio Ruiz. En Política de la Buena tendremos a Ernesto Zuluaga Ramírez. Las noticias con Juan Lamprea Pérez y quien les habla, Andrés Botero Molina. Pereira amanece con una temperatura de 17 grados centígrados, tiempo seco a esta hora de la mañana, aquí en el área metropolitana. Tendremos una mañana seca, sin embargo, después del mediodía, entre la 1 a 2 de la tarde, pues hay bastantes probabilidades, de acuerdo con lo que advierten los organismos meteorológicos, de lluvias en nuestro territorio. Mate Caña a esta hora opera en completa normalidad.
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0: La presencia temporal de más de 170 indígenas en La Palma, zona rural de Marsella, sigue generando malestar. En las últimas horas, reclamos entre las partes y hasta plantones al frente de la alcaldía. Una concentración de campesinos mantuvo cerrada intermitentemente la vía Pacífico 3 en el sector de Remolinos. Hay preocupación en las comunidades indígenas de Risaralda por la desaparición de Julio César Mías, autoridad del pueblo en Verá. Una tensa situación se registra a esta hora en la vía Tado Pereira, a la altura del sector Peñas del Olvido, donde comunidades indígenas mantienen bloqueo que impide el paso vehicular. Mi trabajo estuvo en Pereira socializando la reforma laboral. Expo Eje Café destacó la excelencia de los productores de Risaralda. Carder intensifica operativos para combatir el tráfico ilegal de madera en el departamento. Certificación Mundo Verde promueve la sostenibilidad empresarial en Pereira. Expo Camello fortalece la mentalidad financiera de los emprendedores. La alcaldía de Pereira mantiene abierta la convocatoria para integrar el Consejo Territorial de Planeación de Pereira. Y hoy en Política de la Buena tendremos al director del Partido Centro Democrático, Gabriel Jaime Vallejo Chupi.
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0: 5 minutos de la mañana. Muy buenos días a todas las personas que se conectan con nosotros a esta hora aquí en Noticias Ecos 1360 Radio Digital. Y vamos a iniciar con lo que viene sucediendo allí en el municipio de Marsella. Pues la presencia temporal de más de 170 indígenas en La Palma, zona rural de Marsella, sigue generando el malestar, el rechazo y en las últimas horas reclamos entre las partes y hasta plantones. Recordemos que sin tener en cuenta alguna de las autoridades locales, fueron enviados a un predio que aún está en proceso ante la SAE. Y ahora se habla que será por 3 meses mientras se avanza en los trámites de un predio ya definitivo. Estas familias indígenas salieron a las calles de la localidad rechazando lo que ellos llaman discriminación, generando preocupación en el municipio de Marsella.
1: Legal está mal enfocado, porque si es una autoridad mayor, como es el Estado en cabeza de nuestro presidente y sus ministros, los compañeros llegaron con autorización legal de llegar a un predio, o sea que para la población indígena, para la población de Marsella, está mal conceptuado, no es una invasión. Llegaron con autorización consentida del mismo Estado. A veces las instituciones en cabeza de sus profesionales, que tiene todo un conjunto de jurídicos y en las diferentes áreas y profesiones, no quiere decir que en un Estado todo es perfecto. Todos somos susceptibles a equivocarnos, pero que es el momento de subsanar, sí, pero de por sí, el resguardo Suratina se ha acogido a los compañeros que han llegado a la jurisdicción de Marsella, porque por afinidad ancestral es una familia, y mal haríamos nosotros dar la espalda a una población indígena que viene necesitada. Al contrario, hemos llamado a la institucionalidad en cabeza del señor alcalde, que tenemos es que proteger los derechos en el marco del derecho a la Constitución y la ley, como son los derechos fundamentales.
0: Los indígenas molestos aseguran que están definiendo lo del terreno en el que se encuentran y que avanzan en la búsqueda de soluciones.
1: Comentarios. Mire, nos han tildado de guerrilleros. No dijeron que era la comunidad de Jaiprúa. Dijeron los indígenas primero, invasión. Mira pues, nos dicen invasores a nosotros, después que fuimos los primogénitos en América Latina y en Colombia. Y un concejal sale a decir que iban a recoger recursos para sacarlos y para que se fueran del municipio. Un concejal es un político que después de ser elegido tiene la representatividad legal y constitucional de trabajar por el bienestar social, no para trabajarlo de manera en su discriminación racial. Además, ¿sabe qué es lo que más nos duele a nosotros? Un concejal como el señor Fernando Delgado, que ya tiene antecedentes con la población. La primera vez actuamos pacíficamente, esto no quiere decir violentamente. Nosotros tenemos los medios legales, constitucionales, a donde acudir, a las normas jurídicas. Cuando esta manifestación él lo expresa, para que los indígenas, los compañeros de Jaiprúa se vayan, yo le quiero decir por este medio, él porque no se ha ido, el concejal Delgado no es del municipio de Marsella, Y lo que más duele, viene del resguardo o la comunidad indígena de Río Sucio Caldas. ¿Cómo es posible? Eso no tiene sentido.
0: El alcalde de Marsella, Alberto Peláez, manifestó su inconformidad frente a la situación al señalar que no hubo concertación previa con el gobierno nacional para la llegada de la comunidad indígena.
2: Quería una expresión pública donde el alcalde dijera claramente que no estaban en una ocupación ilegal. No ustedes como Suratena, las personas que vinieron de Bogotá, que yo me solidarizo también con ellas. ¿Por qué? Porque el gobierno nacional tomó unas decisiones arbitrarias, improvisadas y vulneró sus derechos. Independientemente quién tenga aquí alguna ideología política, pero es que esto no es de política, esto es de realidades y es de institucionalidad pública. Vulneraron los derechos de esas comunidades. Entonces, ¿qué hice yo posteriormente al terminar esa reunión? No solamente para que las comunidades indígenas lo sepan, para que la comunidad mestiza que está aquí también lo sepa. ¿Saben qué hice yo? Fui y me expresé, Cristian. Con respeto lo hice. Y que estoy seguro ustedes van a poder verlo en ese video. O sea, su reclamo, Mónica, discúlpeme, no tiene asidero en este momento. Porque lo que se me pidió, eso mismo expresé.
3: Vea también los comentarios.
2: Ahora bien, mira, pero es que yo no puedo controlar los comentarios de absolutamente toda la comunidad. ¿Cómo hago para comunicar, para controlar qué expresa alguien de los 2000 indígenas que hay aquí en el municipio? ¿Cómo hago para controlar qué expresa alguien de los otros 16.000 mestizos que hay en el municipio? Para mí es imposible controlar los comentarios. Eso sí, me hago cargo de lo que yo exprese. Y por eso estoy aquí dándole la cara. Y quiero manifestar lo siguiente. Lo que hemos expresado desde un inicio es que aquí no puede haber asidero, ni puede haber espacio para que se discrimine, para que se rechace, para que se maltrate a alguien. Ni de un lado, ni de otro. Aquí deberíamos estar unidos.
0: El mandatario calificó como una irresponsabilidad la falta de articulación institucional, advirtiendo que el municipio no cuenta con la capacidad suficiente para atender de manera adecuada a la población. Asimismo, alertó sobre el impacto social y administrativo que podría generar esta permanencia definitiva en el territorio.
2: Que llegó esta comunidad al municipio, nosotros nos encontramos con Ficción de Riupa allí, en La Palma. Y ojo a esto, porque es que tanto la comunidad mestiza como la comunidad embera o cualquier otra comunidad debe tener palabra, porque cuando no hay palabra se llega a otro tipo de hechos que no queremos que ocurran. Pues bien, cuando llegamos allá nos dijeron, es que aquí tenemos una presencia de 3 meses. Y les voy a contar, a mí no me gusta hablar por hablar, aquí están las actas, tanto del Ministerio del Interior como el acta de la ANT. Yo le quiero preguntar a alguno de ustedes, yo sé que Melquisedec lo sabe y que es doloroso verlos en situaciones de vulneración de derechos. Pero ¿quién de ustedes sabe que en este momento no existe claridad de si el predio donde están ubicados es el predio que mediante estas actas le entregó provisionalmente la ANT? Les voy a decir la verdad, no existe la claridad. O sea que posiblemente están en el predio equivocado. Aparentemente en el predio donde deberían estar, Cristian, no cuenta ni siquiera con agua. En este momento hay un predio donde hay agua, pero no es potable. En el predio donde deberían estar no tiene agua ni tiene energía, ni tampoco tiene unas condiciones de habitabilidad aptas para estar allí, porque hay un derecho a la vivienda digna. Y si ustedes quieren, hagamos una pancarta en este momento y enfrentemos una protesta al gobierno nacional por la vulneración de derechos que les está haciendo a ustedes, que les está haciendo a sus hermanos en Vera Chamí, que están allá. Porque es que aquí no es la protesta ante la alcaldía. Si bien hay unos comentarios de unas personas, pues cada uno es libre de responder por lo que diga, si lo dice bien o si lo dice mal ante la Constitución.
0: Ahí está, pues, entonces, esta gran dificultad que se presenta hoy en el municipio de Marsella y desde hace ya prácticamente 5 días, donde pues 170 indígenas venidos desde la capital de la República llegaron a un predio. Ahí nombra el alcalde Alberto Peláez a la ANT, vuelve y juega las improvisaciones de el actual gobierno, pone en calzas prietas a las administraciones municipales y pues le da uno la impresión de que le siguen mamando gallo a las comunidades desde la capital de la República. Les dicen una cosa, vaya que después hacemos el arreglo, y ponen en dificultades a administraciones municipales con muy limitados recursos, con muy poquitas posibilidades de maniobra, y mire lo que está sucediendo allí entonces en el municipio de Marsella desde el pasado jueves o viernes tal vez en el municipio verde del departamento de Risaralda. Don Juan Antonio, muy buenos días.
4: Andrés, muy buenos días a los compañeros y a los seguidores. Mire, yo creo que ahí es el reflejo de la ligereza y la falta de respeto del gobierno nacional. Ellos necesitaban solucionar como fuera la toma que tenían en el Ministerio del Interior y dijeron, no, pues reubiquemos a la gente, mandémoslos para Marsella, que ya hay un predio en proceso de extinción de dominio. Pero creo que lo que se ha hablado aquí desde la semana pasada es la advertencia que hace el alcalde, que no le consultaron, que no le informaron y que simplemente le llevaron un hecho cumplido. Esa es la preocupación del alcalde. En ningún momento el alcalde Alberto Peláez señaló términos discriminatorios o términos que en algún momento calificaran como de incómoda la visita de la comunidad indígena o de las personas que forman parte de este grupo que ha llegado al municipio de Marsella. Lo que él advirtió era que primero no le mencionaron que le pues le estallaron el problema allá en el municipio y que seguramente a él y a su administración les va a tocar en algún momento disponer de recursos de ayuda humanitaria para tratar de atender a estas personas que llegaron. Eso fue lo que hizo el alcalde de Marsella, pero en ningún momento y lo puedo certificar, hubo términos hirientes, discriminatorios, descalificadores con respecto a estas personas que llegaron. Lo único que el alcalde dijo era, nos están creando un problema porque están llegando unas personas sin que la administración municipal esté enterada de eso, y para acabar de completar con la duda de si realmente llegaron al predio en el cual se está haciendo la extinción de dominio o si llegaron y están en este momento en otro predio. El caso es que el gobierno nacional aquí, sin duda, actuó con ligereza, le tiró el chicharrón a la administración municipal de Marsella y ayer pues se volvieron momentos bastante complicados explicando los unos y los otros qué era lo que estaba pasando, pero eso era lo que se había advertido. Se crea un hecho, una situación sobre la cual pues el que origina es el gobierno nacional, y más o menos el asunto es, mire a ver usted, alcalde, cómo resuelve el asunto. Vamos a ver qué pasa. Yo creo que de todas maneras allí, Andrés, hay un ejercicio muy valioso, y es que se utiliza la palabra delante de todos, casi como un cabildo abierto público en el espacio al frente de la alcaldía, para tratar de aclarar las cosas, porque también eso genera este tipo de situaciones. Cuando unos dicen una cosa y los otros otro, y vaya el corre, ve y dile, pues termina generando daño, porque se generan rumores, porque hay un teléfono roto en donde cada quien le agrega el comentario de lo que cree, de lo que piensa, de lo que me dijeron, y ahí termina volviéndose una situación mucho más compleja. Creo que lo que hicieron ayer en medio de todo y que hubo momentos un poquito difíciles, pues es parte del ejercicio de la democracia. Hablemos y resolvamos entre todos las situaciones que nos tienen aquí en este diferendo. Creo que eso es lo más valioso. Pero sin duda, como conclusión, el gobierno nacional tira la piedra y esconde la mano.
0: Sí, señor. Y esta situación demuestra que lo ocurrido en otros momentos anteriores, recuerda usted lo de Balboa, recuerda usted lo de Belén de Umbría, recuerda usted lo de aquí de El Brillante o de zonas muy cercanas donde iban llegando personas a apoderarse y el Correveidí le parecía que llegaba desde la ANT y pues mire, vuelve y se confirman este tipo de situaciones que quién sabe cuál es el propósito que también están teniendo desde la capital de la República, utilizando a las personas que requieren estar en un territorio. Don Hans, muy buenos días.
5: Andrés, oyente, muy buenos.
0: Se nos perdió don Hans. Hans, no lo estamos oyendo. Bueno, vamos a ver si podemos tener nuevamente conexión con nuestro compañero Hans Lamprea, pero pues mire, don Juan, lo que usted decía, ese Correveidí es el que nos tiene muertos en este momento frente a estas dificultades con las comunidades. Ave María.
4: Andrés. Cosas,
0: señor.
4: Es más o menos como si Hans ahora, porque no tuvo la manera de comunicarse, o sea, por una interferencia técnica, entonces después salieran a decir que es que lo vetaron, lo censuraron y le impidieron pronunciarse sobre lo que estaba ocurriendo en el municipio de Marchede. Esos son los chismes, los rumores y los daños que se generan en este tipo de situaciones.
0: A ver si ahora sí lo tenemos.
6: ¿Me escuchan ahí?
0: Ahora sí, señor.
6: Ah, bueno. Problemas con la tecnología. Mire, buenos días a todos los oyentes y las personas que están conectadas en este momento. Lo de Marsella es una bomba de tiempo. Una bomba de tiempo que ayer mostró que los ánimos están alterados. Los ánimos están en un punto de extremo a extremo donde cada uno quiere tener su razón, pero ninguno ha pensado en qué va a pasar a futuro. Hay dos situaciones que me generan mucha preocupación en la situación de Marsella. Y es que la misma comunidad indígena hace referencia a un contratista de la ANT que les ha venido prometiendo ubicarse en Santa Rosa o en algún municipio del departamento de Risaralda. Incluso hace referencia que este mismo contratista estaría impulsando o estaría liderando un proceso de tierras en el sector del Guásimo, donde no se ha tenido igualmente ni en cuenta ni a la autoridad del municipio de La Virginia, ni a la autoridad ambiental, ni a ninguna autoridad local, por así decirlo, y vuelve y juega el tema de la ANT. Y lo que ha hecho la ANT es prometerles y tirar a estas personas, a estas familias, de un lugar para otro. Eso parece temas bíblicos, cuando la tierra prometida, les prometieron tirar a estas familias, y estas familias están de un lugar a otro esperando. No sabemos quién lo está financiando porque se mueven en buses, en camiones, con todos sus corotos a diferentes lugares y los dejan en los sitios donde ellos les dicen en el último momento que estén acá. Eso es lo que viene sucediendo en Marsella y es muy preocupante porque yo pensaría personalmente que es una instrumentalización política que están haciendo con estas 170 personas en el municipio de Marsella, a las que dentro de 3 meses... después de que pasen elecciones, curiosamente, les van a definir si se van para Santa Rosa o se quedan en Marsella o regresan a Pueblo Rico. Mire, ya empezó a tocar otra localidad que se llama Pueblo Rico, donde ellos supuestamente salieron. O sea, es una situación, es un cúmulo de situaciones que viene ocurriendo en el municipio de Marsella y que deja en evidencia la problemática con estas comunidades y lo que les han prometido y lo que tal vez a futuro les van a incumplir, lo que se va a convertir en un problema para el municipio de Marsella.
0: O sea, tenemos una situación más o menos de tierreros con logo del gobierno nacional, pues pareciera que fuera lo que estuviera sucediendo, y me parece muy grave, Hans, lo que usted dice, porque pues lo que va a suceder después, estas personas no vienen es de Bogotá, estos fueron los indígenas que salieron de Pueblo Rico para Bogotá y han tratado de reubicarse nuevamente, y que vuelve y juega, llegan nuevamente a la capital de la República, y eso parece un permanente paseo en bus. A ver si Hans me escuchó allá. Bueno.
6: Esos son indígenas que han estado moviendo de un lado para otro, los que les dijeron salgan de este sitio y regresen a su territorio, que ya les tenemos todo garantizado. Y cuando llegaron no encontraron nada garantizado. Eso es lo que ha generado los últimos retornos de las comunidades indígenas, especialmente en temas de seguridad, en temas de que los primeros meses les cumplen con los subsidios y al tercer mes no. Y ellos ya vienen de una serie de costumbres o formas de vivir en otros lugares, que cuando regresan a su territorio pero encuentran esas mismas condiciones o tal vez esas mismas facilidades, y es ahí donde nuevamente terminan invadiendo o regresando, retornando a sitios de donde han estado o han invadido anteriormente.
0: Bueno, señor, vamos entonces a estarle haciendo seguimiento a esta información preocupante, sin duda, y pues, hombre, ahí está el alcalde Alberto Peláez tratando de lidiar este proceso con las comunidades indígenas. Son las 6:27 de la mañana.
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0: Una concentración de campesinos mantuvo cerrada de manera intermitente la vía Pacífico 3 en el sector de Remolinos, tal como lo habíamos anunciado ayer, en medio de una jornada de protesta que se desarrolló durante el día lunes 4 de mayo. La movilización reunió a comunidades provenientes de Mistrato, Belén, Diumbría y Quinchía. Los manifestantes aseguran que la protesta surge como rechazo a los altos avalúos catastrales y al incremento de las tarifas del impuesto predial, los cuales, según denuncian, han golpeado significativamente la economía de las familias rurales.
8: Departamental y el Agustín Codazzi se hagan presentes, o si no estaremos aquí indefinidamente hasta que nos solucionen los problemas, porque esto es un problema de economía. En Belén de Umbría hay gente que le subió hasta el 2000%, gente que pagaba 2.500.000, le llegó a 7.5 millones. Aquí vamos a estar presentes hasta que tenga las representaciones a nivel departamental y el Agustín Codazzi. Rogamos a la ciudadanía, por favor tenga paciencia, que estamos aquí por un problema económico, porque el gobierno de Petro lo subió el impuesto predial hasta el 10%. Aquí hay que tener en cuenta que eso no pasó con los concejos. Le están aumentando todo el problema a los concejales, y los concejales no tienen nada en el paseo, porque eso llegó directamente a la Secretaría de Hacienda, pasando por encima de los concejos municipales.
0: Decenas de campesinos se concentraron en este importante corredor vial del occidente del país, generando la interrupción total del tránsito con aperturas por varios minutos. Los conductores permanecieron a la espera de una solución. Los líderes de la movilización señalaron que los recientes ajustes del catastro multipropósito han derivado en cobros que consideran desproporcionados, al tiempo que cuestionan el destino de los recursos públicos en los municipios de Caldas y Risaralda. Esto dijo Jesús Guevara, líder campesino del municipio de Quinchía.
9: Nada de que 5 minutos y abrimos, no, aquí nos vamos a quedar hasta que venga un representante nacional, un representante delegado de las gobernaciones de Risaralda, Quindío y Caldas, para que empecemos a solucionar, para que se den cuenta realmente. Ahí llegó la ONU y la Defensoría. Le damos la bienvenida y le informamos que estamos por las vías de hecho, porque por las buenas no quisieron. El campesino siempre llevado tiene que recurrir al sol y al agua a protestar, porque los gobernantes prometen mucho en política y nos abandonan. Esa ley 2294 de 2023 la aprobaron la mayoría de políticos de diferentes corrientes, de centro, de derecha e izquierda, y ahora están callados haciendo campaña presidencial para arriba y para abajo, sin tener en cuenta a los que jodieron, a los campesinos.
10: Seguramente le coló.
9: Gracias.

0: Habíamos contado lo de ocurrido aquí en el municipio de Dos Quebradas y pues nuevamente otras comunidades, como lo habíamos advertido ayer, presentaron estas protestas. Lo que dice Jesús, pues sí, pero la verdad es que ese tipo de manifestaciones que impiden el tráfico del resto de las personas, pues sigue siendo una forma que en la que el resto de la comunidad se ve afectado por los intereses de otros ciudadanos. Y pues esta es una de las grandes preocupaciones que tienen los ciudadanos de manera permanente. Lo que sí fue es que ese paro indefinido lo lograron minimizar, ya hay vía a esta hora de la mañana y hay una mesa de concertación con las autoridades para ver de qué manera se ponen al orden del día con los avalúos catastrales en estos municipios del occidente del departamento de Risaralda. Juan.
1: Andrés, hay ahí también una lectura para hacer qué es lo que pasa. Sin duda, los avalúos catastrales son fundamentales porque son los que permiten que los municipios tengan un ingreso y pues puedan recoger parte de los recursos para atender los compromisos que tienen con los ciudadanos. Con los impuestos es que se adelantan las obras públicas, con los impuestos es que se hace el mejoramiento de infraestructura, con los impuestos es que se adelantan los programas de inversión social. Y creo que aquí había también una responsabilidad del gobierno nacional, porque desde hace mucho rato dejó de actualizar los avalúos. Ahí hay una culpa, una responsabilidad directa del gobierno nacional, del Instituto Agustín Codazzi, porque pues dejaron que se acumularan durante muchos años este proceso. En el caso de Dos Quebradas, ustedes lo recuerdan, 14 años y en varios municipios del país los avalúos llevan también un retraso de 15, de 20 años. La ley, pero miren la ley del año 2023, o sea, hace 3 años se aprobó, pero entonces ahí lo que uno entiende es que ha faltado una adecuada socialización y en la medida en que llevan mucho tiempo sin actualizarse los avalúos, lo que debieron fue racionalizar su aplicación. Claro, es normal si hay predios, y todos los hemos visto, predios que tienen muy buenas condiciones, predios a los que le han desarrollado obras complementarias, predios que tienen en muchos casos una serie de comodidades. Claro, si antes costaba 50 pesos el avalúo, ahora puede salir a costar 1,000 o 2,000 o 3,000 pesos el valor del impuesto predial. Se ha incrementado en el 1,000, en el 2,000, en el 3,000%. Pues claro, si lleva tanto tiempo sin ajustarse el avalúo, pues es muy probable que esto pase cuando usted lo que busca es que haya un precio mucho más cercano, una actualización. El problema es la racionalización de los costos, porque obviamente las personas tienen ahora que asumir un compromiso sobre algo que no tenían previsto, que no estaba presupuestado. Entonces, lo que ha faltado aquí es una adecuada socialización y que el gobierno nacional determine también una forma, una transitoriedad para que usted en determinados plazos pueda ponerse al día con ese avalúo. Y obviamente con ese avalúo es del cual le cobran a usted el predial. Allí se ha generado un problema innecesario por falta de socialización, por falta de acuerdos para contarle a las comunidades qué es lo que está pasando, cuál es la ventaja que tiene hacer esos avalúos, pero también que le definan a las personas de qué manera se puede suavizar el impacto, porque de lo contrario, en muchos casos no van a ser capaces de pagar el impuesto predial que establecen con el nuevo avalúo.
0: Don Hans.
2: Mire, allí hay otra bomba de tiempo. Ayer salieron 50 campesinos. Son 5 los municipios que estarían en Risaralda con dificultades.

0: con dificultades, o por lo menos con la intención de participar en una gran concentración masiva, si en esas mesas de diálogo no se llega a ningún acuerdo. Obviamente no se va a llegar a ningún acuerdo porque es liderada por la gobernación, y la gobernación no tiene cómo solucionarle esta situación a los campesinos del departamento de Risaralda. Por lo tanto, allí ya se está planeando, se está pensando en una hora cero para una gran concentración masiva en este lugar, que como dice Andrés, pues va a afectar es a todos los que se movilizan en esa zona, incluso a los habitantes de esos 5 municipios.
1: Bien, 6:36 minutos de la mañana, vamos a hacer una breve pausa comercial y enseguida regresamos con más noticias aquí en Ecos 1360 Radio Digital.
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1: Situación se registra en la vía Tadó Pereira, a la altura del sector Peñas del Olvido. Apúntela, don Juan, porque esta es como la quinta de este año, donde comunidades indígenas mantienen un bloqueo que impide completamente el paso vehicular, generando graves afectaciones en la movilidad entre el Chocó y el departamento de Risaralda. En el lugar, decenas de manifestantes permanecen sobre la carretera, mientras conductores y pasajeros se encuentran represado sin poder continuar su trayecto. La situación ha provocado retrasos, paralización del transporte y pérdidas económicas para distintos sectores de la región. Frente a los hechos, la administración municipal de Tadó rechazó las vías de hecho, advirtiendo que ese tipo de acciones impactan de manera directa la economía y la conectividad del departamento. Desde el gobierno local, encabezado por el alcalde Juan Carlos Palacios, señalaron que se han cumplido los lineamientos establecidos y que se han ejecutado mejoras en infraestructura, como la intervención de puentes respaldadas, según indicaron, con documentación. Miremos qué dijo uno de los conductores frente a esta situación.
11: Pero aquí, sino que de noche es muy oscuro. Aquí de noche es muy oscuro. Bueno, hay uno de los carros que se devuelve, pues algo ilumina. Algo ilumina, pero pues la cola está larguita. La cola está larguita. Siempre hay colita. Y aquí estamos. Estamos aquí de Guingrabás y adelante. Llegar hasta donde la tiendita del amigo del finadito Velorio. Aquí estamos en la cola. En la cola.
1: El bloqueo reabre el debate entre las demandas de las comunidades y la respuesta institucional en medio de una situación que sigue escalando. Se espera que en las próximas horas se adelanten los diálogos que permitan restablecer el tránsito y evitar mayores afectaciones. Don Juan, pues vuelve y juega. Incumplimientos allí. Unos dicen que se ha cumplido, otros dicen que no se ha cumplido. Todo parece ser cuenta de un puente que está en veremos. Y recuerda usted que en estos días mostrábamos un video de un puente que inauguró la Unidad Nacional de Gestión del Riesgo por allá en el municipio de Bagadó, y en medio de la inauguración se cayó. Pues bueno, esas son las cosas que siguen sucediendo en nuestro territorio colombiano, y especialmente con las comunidades que hay entre el departamento de Risaralda y el departamento del Chocó.
12: Andrés, llama la atención como el grado de ebullición social. Mire que llevamos 42 minutos de noticiero hoy. Sí. Y han sido de tres protestas y de tres movilizaciones ciudadanas distintas. Una, la de los indígenas que han sido trasladados al municipio de Marsella por parte de la Agencia Nacional de Tierras, con la promesa de que les van a solucionar pues su situación habitacional. La segunda es la movilización que se presentó ayer en Remolinos, de representantes campesinos de municipios del occidente de Risaralda y de Caldas, exigiendo pues una solución frente a los avalúos catastrales que están impactando en forma considerable el impuesto predial de las áreas rurales. Y ahora esta protesta también por esta denuncia que se hace por el incumplimiento con los compromisos con las comunidades en esta zona limítrofe entre Chocó y Risaralda. Entonces uno dice, venga, es evidente que, claro, hay una campaña política en este momento en ciernes. Estamos a exactamente 27 días de la primera vuelta presidencial, el próximo 31 de mayo, pero nota uno pues que hay una importante sensación de todo el mundo quiere expresarse, quiere advertir, quiere llamar la atención sobre lo que está ocurriendo. Y pues de alguna manera pues es también la demostración de que hay una serie de inquietudes que se quieren resolver, y que a veces quien está en campaña pues puede tener la voluntad, puede tener el equipo, puede tener la propuesta para solucionar muchos de los inconvenientes, pero pues se le dificulta a quien quiera ser candidato pues estar reunido con cada uno de esos factores que están generando incomodidad, molestia y que exigen solución por parte de los ciudadanos. Mire lo particular, pero es un poco eso. Así tenga cualquier candidato presidencial de cualquier color político el deseo, la voluntad de resolver, de buscar una solución, pues le queda prácticamente imposible estar en cada uno de los sectores del país, en cada uno de los rincones, tratando de escuchar y mirar a ver qué se va a hacer en este caso. Primero, porque además mientras no sea elegido, pues es muy difícil que cualquier candidato pueda tomar decisiones. Y segundo, tal vez el inconveniente es que como hubo 100 candidatos y todos dijeron que habían hecho, que estaban haciendo las visitas a los territorios y hablando con la gente y escuchándole cuáles eran las inquietudes, ahora pues muchos piensan que es la única manera de resolver los problemas, que vengan y les escuchen quienes aspiran a la jefatura del Estado, pero ya faltando 27 días, pues es muy difícil que haya tiempo de ir a cada rincón a escuchar cuál es la preocupación de cada quien.
1: 6:45.
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1: Presta atención que hay una gran preocupación entre las comunidades indígenas de Risaralda por la desaparición de Julio César Niaza, autoridad del pueblo en Vera, quien había salido del territorio indígena Queredúa con rumbo al municipio de La Celia y desde entonces se desconoce su paradero. Organizaciones y líderes indígenas expresaron que su ausencia no solo impacta a su familia y comunidad, sino que representa una grave vulneración a la vida, la autonomía y los derechos de los pueblos ancestrales al tratarse de un guardián de la palabra, la memoria y el territorio. Ante la situación exigieron de las instituciones del Estado y a las organizaciones de derechos humanos acciones inmediatas y eficaces y con enfoque diferencial que permitan su búsqueda y pronta aparición con vida. Las comunidades indicaron que se mantienen en Minga en estado de alerta y en solidaridad acompañando este proceso desde la unidad y la resistencia. Hecho grave entonces también que se presenta allí en la comunidad Queredúa del sector de La Celia, hacia donde se dirigía este líder indígena el día de ayer o el fin de semana. Esperemos entonces qué nos dicen las autoridades frente a esta situación que tiene entonces en vilo a las comunidades de ese sector del departamento de Risaralda. Son las 6:47, Juan.
12: Sí, señor, pues sin duda importante esta advertencia que están haciendo, que habrá pasado con el líder indígena. Ayer usted vio en el video de la zona de Remolinos, estaba llegando la Defensoría del Pueblo para verificar pues que la protesta que se estaba liderando allí por parte de los campesinos se cumpliera sin generar un mayor impacto, con el pare y siga para que los vehículos pudieran circular, pero también para que no se fuera a vulnerar el derecho a la protesta que contempla la Constitución. Será entonces también el Ministerio Público, a través de la Defensoría del Pueblo y de sus distintas instancias, el que deberá asumir la verificación de qué ha pasado con este líder indígena y pues que ojalá lo más pronto se conozca sobre su paradero.
1: Son las 6:48 de la mañana. En otro orden de información, les contamos que un hecho de afectación a la vida de un hombre se registró en el municipio de La Virginia, en el sector de Caimalito. La víctima fue identificada como John Jairo, que era conocido en la zona por dedicarse al préstamo de dinero. El caso es materia de investigación por parte de las autoridades. Tras lo ocurrido, la Policía Nacional desplegó de manera inmediata sus capacidades institucionales con la participación de personal de investigación criminal, inteligencia y unidades del Grupo de Operaciones Especiales GOES, con el objetivo de esclarecer los móviles, identificar a los responsables y avanzar en su pronta captura. Esto fue lo que dijo el coronel Edgar Rivera, comandante operativo encargado de la Policía Metropolitana.
13: Un hecho de afectación a la vida en el municipio de La Virginia, Caimalito. Una persona identificada como John Jairo, el cual se dedicaba al préstamo de dinero. En este momento la Policía Nacional despliega todas las capacidades institucionales, investigación criminal, inteligencia, personal del GOES, con el fin de determinar los autores y móviles del hecho y lograr su captura.
1: Esa pues entonces el hecho registrado ayer en el municipio de La Virginia con esta persona que se dedicaba a prestar dinero allí en el sector de Caimalito, que fue asesinado en las últimas horas. 6:50 de la mañana. Otra información judicial nos da cuenta de un hurto a una joyería que dejó en evidencia una modalidad delictiva que aprovecha las vulnerabilidades estructurales en locales comerciales. Según información de las autoridades, delincuentes ingresaron al establecimiento a través del techo, tras identificar que el inmueble ubicado en la parte superior y un local contiguo se encontraban desocupados, lo que facilitó su accionar sin poder ser detectados oportunamente. Una vez en el interior, los responsables intentaron abrir una caja fuerte utilizando un soplete, pero no lograron su objetivo. Ante esta dificultad, optaron por sustraer las joyas exhibidas en los mostradores, generando una afectación económica considerable para los propietarios. Esto fue lo que dijo el coronel Oscar Ochoa, comandante de la Policía Metropolitana de Pereira.
14: Ya dejó en evidencia una modalidad que aprovechan vulnerabilidades estructurales en locales comerciales. Delincuentes ingresaron al establecimiento a través del techo, utilizando el factor de oportunidad, tras identificar que tanto el inmueble ubicado en la parte superior como el local contiguo se encontraban desocupados, lo que facilitó su accionar sin ser detectados. Una vez en el interior, los responsables intentaron vulnerar una caja fuerte mediante el uso de un soplete. Sin embargo, no lograron abrirla. Ante esta dificultad, optaron por sustraer las joyas exhibidas en los mostradores, generando una afectación económica de consideración para los propietarios del establecimiento. La policía, a través de sus actividades de policía judicial, avanzan en las investigaciones correspondientes con el fin de identificar los responsables y lograr la captura de estas personas. Siempre recordaremos reforzar la seguridad en los establecimientos abiertos al público, verificar cadenas, verificar cerraduras y algún otro tipo de esquemas de seguridad. Al mismo tiempo, las cámaras de seguridad y videos y aquellos sistemas de almacenamiento tienen que estar protegidos con el fin que sirvan de elemento probatorio para buscar los responsables.
1: Ahí está, pues, entonces, hurto a la joyería. ¿Qué tal que lo hubieran alcanzado a abrir? Porque estuvieron a punto, don Juan, por lo que muestran las imágenes del video, estuvieron a punto de tenerla lista para llevarse el resto de las cosas. Pero bueno, como lo dice el coronel, no contentos o ante la imposibilidad de sustraer lo que querían, pues se llevaron otras joyas que había allí en los mostradores de esta joyería. 6:53, Juan.
12: Sí, señor, usted lo ha dicho. Además, cuando usted ve los tanques con que llegaron, pues, para utilizar el
1: soplete.
12: Demuestra que estaban perfectamente, digamos, preparados para hacer el robo. Y yo recuerdo, Andrés, hace aproximadamente tal vez 30 años se produjo uno de esos robos similares por el sistema de ventosa. ¿Se acuerda usted de la joyería Onyx? Que era
1: patrocinada, sí, claro,
12: del ciclismo en el departamento de Risaralda y que estuvo, pues, en las vueltas a Colombia, en los clásicos RCN, acompañando a estas delegaciones del departamento de Risaralda. Era muy, muy reconocida en su momento. Pues a joyería Onyx les hicieron la misma. Usted tenía, claro, la seguridad por el frente, en la parte posterior, pero, pues, como ya el techo, no pensaban que eso no era responsabilidad suya. El caso fue que daba la joyería Onyx con una residencia, un hotel que estaba en el segundo piso, y en un fin de semana se metieron, alquilaron una o dos habitaciones y desde ahí generaron el robo. Se metieron por abrieron hueco en el piso de las habitaciones, o sea, en el techo de la joyería, y aprovecharon que era un fin de semana para desocupar por completo las estanterías, pues, que tenían joyas, oro y todo tipo de elementos. Fue un revés muy grande el que recibió el propietario y su familia. Y, pues, a partir de ese momento prácticamente se acabó el negocio, porque parece que por los costos de la póliza en ese momento no tenían la garantía respectiva y simplemente, pues, no hubo quien le respondiera. Y, pues, con ese robo prácticamente se acabó una joyería que había sido histórica y que había tenido un vínculo muy cercano con el deporte en Risaralda.
1: 6:55 minutos de la mañana. Otra información que tiene que ver con temas judiciales es el de un caso de un bebé de tan solo un mes de nacido que fue rescatado en Pereira luego de haber sido retirado sin autorización del área de pediatría de un centro médico por sus propios padres. La acción se logró gracias a una rápida reacción de la policía a través del Grupo de Protección de Infancia y Adolescencia, que activó de inmediato los protocolos de búsqueda y verificación. En pocas horas las autoridades ubicaron a los progenitores junto al menor, garantizando su protección. El bebé fue trasladado nuevamente al centro asistencial, donde continúa recibiendo la atención médica requerida mientras se evalúan las condiciones del caso. Esto dijo la teniente Ivonne Kitian Roballo, jefe del Grupo de Infancia y Adolescencia de la Policía Metropolitana de Pereira.
15: A través del Grupo de Protección a la Infancia y Adolescencia, logra el día de hoy el rescate de un niño de tan solo un mes de nacido, quien habría sido extraído de forma arbitraria por sus padres del área de pediatría de un centro médico de la ciudad. Gracias a la oportuna reacción de nuestros uniformados, se logra determinar la ubicación de estos padres con el menor de edad y logra ser trasladado nuevamente hasta el centro médico para que reciba la atención médica oportuna. Con esto, reiteramos nuestro compromiso como Policía Nacional para la protección de los derechos de nuestros niños, niñas y adolescentes.
1: La preocupación allí es cuál era la razón por la cual tenían que llevarse el bebé de manera abrupta. Esa es la pregunta que quedaría allí en esto. Finalmente son los padres y pues, hombre, lo que un mínimo que uno quisiera es que si a su hijo lo están atendiendo en una clínica, pues le den el mejor trato y, por supuesto, la mejor atención médica antes de irse a su casa, don Juan.
12: Andrés, lo que pasa es que se deben cumplir unos protocolos. Si en algún momento los padres del niño o de la niña consideran que o no les están atendiendo adecuadamente o que el procedimiento se demora demasiado, o que, en el caso de los niños, pues es muy difícil que los pongan a esperar bastante tiempo, como ocurre con otras personas. Digamos que ellos tienen prelación absoluta. Los padres están en su derecho de retirar al niño en algún momento. Lo que deben es firmar los protocolos correspondientes en donde dicen que se retiran bajo su responsabilidad, con su consentimiento, y que ya lo que suceda con el niño es responsabilidad de ellos. Simplemente en este caso, los padres seguro retiraron al niño, no firmaron ese consentimiento y por eso pues fueron buscados después por la policía. Eso de que después de un operativo, pues seguramente fueron a la dirección que tenía registrada ahí en el hospital y entonces los encontraron al sitio donde, en donde residen. Pero es eso, es cumplir con el protocolo, porque de lo contrario también queda abierta la responsabilidad del hospital de qué pasó. Y pues el hospital, en el momento en que tenga una persona bajo tratamiento, pues asume los retos de lo que es el cuidado, la protección, el acompañamiento. Entonces, es simplemente tener en cuenta eso. Usted ha visto, Andrés, en más de una ocasión, que en las EPS, que en las IPS, tienen un listadito, los derechos y los deberes de los pacientes. Entonces, dentro de esos derechos es que me atiendan a mí, a mi hijo, a los miembros de mi familia de una manera oportuna, eficiente, tratando de buscar una adecuada, digamos, solución a las condiciones de salud que tenga. Pero también dentro de los deberes es el trato respetuoso hacia el personal médico, es cumplir con los requisitos, es dar las firmas correspondientes, entregar los consentimientos cuando así lo contemple, y en el caso de los niños, pues obviamente los papás son los responsables de la custodia y son ellos los que deben responder por cualquier situación que comprometa a un menor de edad.
1: Muy bien, son las 7 en punto de la mañana, vamos a hacer una breve pausa comercial y enseguida volvemos aquí a Noticias Ecos 1360 Radio Digital, como todos los martes con Política de la Buena. Ya nos acompaña aquí el director del Partido Centro Democrático Pereirano, Gabriel Vallejo Chufi, con quien vamos a conversar a continuación a 27 días de la primera vuelta electoral. Hacemos la pausa y ya regresamos.
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0: minutos de la mañana, iniciamos Política de la Buena, como todos los martes aquí en Ecos 1360 Radio Digital. Estamos muy listos para contarles a ustedes los aconteceres de la política y hoy un invitado muy especial, el director del Centro Democrático a nivel nacional, el doctor Gabriel Jaime Vallejo Chufi. Y, por supuesto, mi compañero de viaje de los martes, don Ernesto Zuluaga Ramírez, que hoy está allá en su casa con el sol a las espaldas. Pero bueno, ahí sí que no lo estoy viendo, hombre, doctor Ernesto, con ese contraluz. Pero bueno, bienvenido, doctor Ernesto, también.
1: Buenos días, Andrés. Buenos días a nuestra audiencia y a nuestro invitado especial del día de hoy, muy asiduo, nos ha acompañado en varias oportunidades, el doctor Gabriel Jaime Vallejo, director del Centro Democrático en Colombia.
0: Don Ernesto, arranque entonces usted y le damos el saludo al doctor Gabriel Vallejo. Buenos días.
1: Doctor Gabriel Jaime, cuéntenos, pues primero, ¿cómo va la campaña de Paloma en Colombia?
2: Ernesto, un buen día para usted, para Andrés, para toda la audiencia de Ecos. Un saludo muy especial, gracias por permitirme siempre estar aquí en estos micrófonos. Y bueno, la campaña va bien, llenos de entusiasmo, de ilusión, Ernesto, de poder presentarle al país una gran mujer, una gran colombiana, una mujer que tiene todas las condiciones para convertirse no solamente en la primera mujer presidente de este país, sino en lograr lo que muchos colombianos anhelamos, que es enviar un mensaje claro que en este país cabemos todos, un mensaje de unidad, una mujer con carácter que ha demostrado ser de lejos la mejor senadora de Colombia, una mujer con condiciones éticas y morales superiores, porque yo sí creo que este país necesita urgentemente una reconstrucción ética y moral. Y bueno, aquí estamos, a mil por hora, Ernesto, en el frenesí de la campaña política, pero felices de ver ese fervor de la ciudadanía, ese cariño con que nos reciben en cada rincón de Colombia.
0: Le quiero preguntar por cómo los recibieron el pasado sábado aquí en la ciudad de Pereira, su plaza, su casa, en fin, cómo le fue a Paloma Valencia el pasado sábado aquí en Pereira.
2: Andrés, muy bien. Lo primero, se hizo un gran anuncio para el país frente a una realidad que pareciera que a nadie le importara y que pasan los meses, los años y el país y sobre todo la dirigencia no se había hecho cargo y era el tema de que el Estado debe resolver de una vez por todas el seguro obligatorio de accidentes de tránsito de este parque automotor que son las motocicletas, que es el medio de transporte de millones de colombianos. Fue un gran anuncio que lo hicimos desde la Galería Impala, ahí en la 41. Le explicamos al país que va a ser el Estado quien asume el valor del seguro de motos inferiores a 250 salarios mínimos, especialmente para estratos 1, 2 y 3. Esto inmediatamente va a tener un impacto, yo creo que positivo, porque va por lo menos a formalizar el tema de los SOAT, que sabemos que gran parte de las motocicletas en Colombia no lo estaban pagando, y alivia el bolsillo de los colombianos. Estuvimos recorriendo la plaza de mercado, Andrés, con alegría. Me daba felicidad ver a decenas de compatriotas acercándose a Paloma, a saludarla, a bendecirla, a decirle que gracias por lo que está haciendo por Colombia. Posteriormente estuvimos en Expo Futuro reuniéndonos con una dirigencia del departamento. Estuvimos en el barrio Cuba, hicimos un recorrido ahí en el Parque Guadalupe Zapata hablando con el comercio. También decenas de compatriotas, centenares de compatriotas acercándose a Paloma. Y bueno, terminamos con la gran manifestación. No pudimos ir a Santa Rosa porque ese día, Andrés, cayó un diluvio en Santa Rosa, pero cerramos con broche de oro. Miles de pereiranos y risaraldenses y habitantes del Eje Cafetero nos acompañaron el sábado en horas de la tarde para escuchar a Paloma Valencia.
0: Ernesto.
1: Esa decisión, doctor Gabriel Jaime, de proponer que el SOAT lo asuma el gobierno, La gente cree que beneficia solamente a los propietarios de las motos pequeñas. Y yo creo que aquí hay que resaltar que esa es una decisión que nos afecta a todos, que afecta a todos los ciudadanos. Porque usted lo decía, muchas de las motos están transitando en el país sin el SOAT. Atropellan a alguien, se accidentan con alguien y no hay quien pague. Y entonces aquí no solamente se benefician ellos, sino que es un beneficio general para toda la ciudadanía. Le quiero preguntar, hay departamentos que son petristas y departamentos que son muy uribistas. Risaralda obviamente ha sido tradicionalmente un departamento muy uribista, incluso a pesar de la situación de las elecciones anteriores en las que el Pacto Histórico sacó una cámara aquí en el departamento de Risaralda, pero igual el Centro Democrático la recuperó con Durgues Espinosa. ¿Cómo están enfrentando en la campaña los departamentos que son petristas, la costa atlántica especialmente?
2: Ernesto, yo creo que aquí lo que nos toca es hacer un enorme ejercicio de pedagogía, de explicarle a los ciudadanos las razones por las cuales nosotros no estamos de acuerdo con la forma en que este gobierno ha venido dirigiendo los destinos de este país, advirtiendo los riesgos que hay en temas de seguridad, en los temas de estabilidad económica del país. Recuerde que nunca antes habíamos tenido una deuda tan grande, sobre todo expresada en el porcentaje sobre el Producto Interno Bruto, es decir, estamos ya bordeando el 65% de todo el Producto Interno de Colombia. Es decir, casi que por expresarlo para que nos entiendan quienes nos escuchan, de todo lo que vale la economía colombiana, del patrimonio, por decirlo así, de los colombianos, estamos bordeando un nivel que nunca habíamos tenido. La destrucción del sistema de salud, cada día con mayores problemas, los problemas de seguridad, como mencionaba, el problema de la informalidad galopante, en donde ya está cercana al 55%. Este ejercicio de pedagogía, con cariño, Ernesto, con paciencia, poder explicar a los ciudadanos, entender los dolores del ciudadano, Ernesto, de esa madre cabeza de familia que se preocupa por sus hijos, que ve que su hijo que estudió en el colegio, que posteriormente hizo una carrera o hizo un estudio técnico, tecnológico, y no encuentra oportunidades, por ejemplo. Es decir, la única manera es hablándole con sinceridad a los colombianos, explicándole a los colombianos por qué no estamos de acuerdo con ese modelo que pretende estatizar todo, que pretende volverlo público todo, y por eso creemos que Paloma representa la mejor opción. Estamos trabajando fuertemente en el Pacífico. Mire, ayer yo recibí a unos líderes de Tumaco, unas personas que son queridas por la comunidad de Tumaco. Usted no se imagina la conversación que tuvimos, Ernesto, manifestando la intención de acompañar a Paloma Valencia, porque consideran que Paloma es la persona indicada para dirigir los destinos de este país. Y venimos haciendo un trabajo en estas zonas que han sido azotadas por la violencia, en donde opera la violencia del fusil, en donde hay un constreñimiento al elector, en donde hay extorsión, en donde están azotadas permanentemente por los grupos criminales. Pero lo que uno siente, Ernesto y queridos oyentes, es que hay un cansancio generalizado. Y ahí nace la esperanza de Paloma Valencia para que sea y se convierta en la primera mujer presidente de este país. Y vuelvo y repito, para que logre, con su capacidad, con su inteligencia, con su experiencia probada, poder recuperar estos territorios que hoy están en manos de los grupos criminales.
0: Doctor Gabriel, ¿cuál es el principal problema que está viendo hoy el Partido Centro Democrático y la candidata Paloma Valencia? El más importante de todos para esta campaña, que ya estamos a 27 días y pues que es el que hay que solucionar de raíz de una vez por todas.
2: Andrés, esta campaña ha sido muy difícil, llena quizás de tragedias, desde la muerte y el asesinato de Miguel Uribe Turbay. Posteriormente, recuerden ustedes la sentencia injusta de primera instancia que condenaba al presidente Uribe y lo ponía preso. posteriormente las dificultades que tuvimos al final del año pasado con el proceso de selección. Y bueno, eso generó tensiones al interior del partido, dudas en donde no se sabía si el partido finalmente iba a tener candidato, pero logramos sacar adelante el proceso de selección del candidato presidencial. Paloma Valencia ganó en franca lid con el mecanismo acordado entre los candidatos o los precandidatos. Y bueno, yo creo, Andrés, que más que el problema es el desafío más grande que hoy tenemos, es poder decirle a los colombianos, a esa gran mayoría de colombianos, a ese colombiano que todavía está indeciso, ese colombiano que todavía no sabe por quién votar, ese colombiano que está cansado también de, digamos, del enfrentamiento político que desgasta tanto y que fatiga tanto a la ciudadanía, Andrés. Yo creo que el desafío más grande que tiene esta campaña es poderle llegar al corazón de esos colombianos, ese colombiano que todavía dice, hombre, tengo temor, no quiero que gane el gobierno, el candidato del gobierno actual, el señor Cepeda, me preocupa la propuesta al otro lado de un enfrentamiento y un radicalismo que lo que permite, lo que haga es que permite que se continúe con este enfrentamiento entre los colombianos. Ese colombiano que está indeciso, Andrés, que son muchos, que yo diría que millones aún, es el mayor desafío que tenemos. Y por eso les queremos decir que hoy Paloma Valencia se convierte en esa verdadera opción de alternativa. Y entre otras cosas, pues porque los estudios demuestran que Paloma tiene las mejores condiciones para derrotar a Iván Cepeda en segunda vuelta.
0: Ernesto.
1: Doctor Gabriel Jaime, las encuestas, uno no se puede confiar de todas ellas, pero yo siempre he hecho un ejercicio que funciona mejor, que es sumarlas todas y promediarlas. Si uno hace ese ejercicio, se acerca mucho a la realidad. Es evidente que, según las encuestas, que nadie va a ganar en primera vuelta, que nos vamos a ir a una segunda vuelta. Eso obliga a diseñar estrategias desde ahora para enfrentar esa segunda vuelta. Se supone que la derecha en Colombia está partida en dos bandos, la que lidera el doctor Abelardo de la Espriella y la que lidera Paloma Valencia. Al final, para ganarle a Iván Cepeda, parece ser necesaria la unión de estas dos fracciones de la derecha en Colombia. Sin embargo, uno siente que el discurso ha sido muy agresivo, que quizás la campaña, en vez de voltear a mirar a Iván Cepeda, está compitiéndose entre sí, a Paloma mirando a Abelardo y a Abelardo mirando a Paloma. ¿No cree usted que esta situación puede dificultar mucho más el tema cuando vamos a segunda vuelta?
2: Ernesto, mire, yo creo que Paloma, que la conozco hace muchos años y la he podido seguir muy de cerca en esta campaña, si usted se pone a revisar, jamás Paloma ha atacado directamente al doctor Abelardo de la Espriella, quien hace una campaña, quien viene haciendo una campaña desde el año pasado, recogiendo unas firmas. Yo creo que las campañas generan tensiones, el ejercicio político genera tensiones. Yo al final lo que pienso es que no nos podemos desconcentrar. Usted bien lo dice, yo creo que el candidato a vencer finalmente es Iván Cepeda, que es el candidato del gobierno. Es un candidato que es el gran responsable de hoy los problemas de seguridad. Quien diseñó la mal llamada paz total es Iván Cepeda, quien diseñó el sentarse y entregarle el territorio a los criminales fue Iván Cepeda. Y bueno, yo esperaría que no nos desconcentremos de hacer esa gran pedagogía. Hablo de la campaña de Paloma Valencia. Eso es lo más importante, Ernesto. Yo creo que al final yo estoy convencido que va a ser Paloma Valencia la que va a pasar a segunda vuelta por una sencilla razón, Ernesto. Yo sí creo que en el espectro político de la población colombiana, si uno lo fuera a calificar entre sectores de izquierda, sectores de centro izquierda, centro, centro derecha y derecha, yo creo que hoy quien representa la mayor cantidad de esos sectores es Paloma. Y por eso Paloma hoy tiene esas condiciones para pasar a segunda vuelta. Al final, estoy convencido que al pasar Paloma a la segunda vuelta, con cariño y con humildad les pedimos a quienes hayan acompañado a otros candidatos, entre ellos el doctor Abelardo de la Espiella, pero seguramente también los electores de Sergio Fajardo, pero también los electores de otros candidatos, que nos ayuden para ganar la segunda vuelta y ganar la presidencia de la República. Esperemos que sea así, y vuelvo y repito, al ciudadano le fatiga la pelea política, Ernesto. El ciudadano está preocupado cómo pagar los servicios de gas, por ejemplo, que se ha duplicado en los últimos años. Al ciudadano le preocupa cómo pagar el arriendo de su casa, cómo pagar el colegio de los niños, cómo llevar la comida a su casa. Ese es las grandes preocupaciones del pueblo colombiano. ¿Cómo resolver el problema de seguridad? Es que a esa mujer que sale a trabajar, que se monta el megabús y la atracan y le roban el celular, o a la madre que lleva a sus hijos al parque y ve cómo en el parque se convirtieron ollas de vicio donde se consume droga, esos son los dolores del pueblo colombiano, Ernesto. Yo creo que ahí es donde no podemos perder el foco, y cómo vamos a recuperar, insisto, la confianza y la fe en este país, que es el único que tenemos.
0: Doctor Gabriel, pero ¿cómo convencer, sea del lado de Paloma o sea del lado de la Espriella, en esa segunda vuelta, el que pierda vaya con el candidato que gane para ir a disputarle la presidencia al señor Cepeda? Porque usted bien lo ha dicho y estamos de acuerdo, ese es el personaje a vencer.
2: Andrés, mire, yo creo que son dos candidatos muy distintos, son dos personalidades muy distintas, son dos personas que se comportan de una manera muy distinta, son dos personas que están haciendo campañas muy distintas. Ese es el gran reto que se tiene. No es fácil, no es fácil, porque el ciudadano colombiano, que es un ciudadano que cada vez es mucho más analítico en lo político, si bien la política está llena de emociones y es la emoción la que al final termina incentivando o generando la acción a votar, yo creo que aquí al final el llamado es a que los ciudadanos primero evalúen muy bien quién realmente puede derrotar al candidato de Petro, ¿cierto? Al candidato que tiene relaciones directas con las FARC, con el ELN, con el Clan del Golfo, al que se ha sentado con estos bandidos a negociar y a entregarles el país. Yo creo que el país tendrá que analizar realmente quién es la candidata. En este caso, creo yo, Paloma Valencia, la que tiene más posibilidades de poder recoger un gran segmento de la población, porque es que esto no es solamente ganar en primera vuelta. Rodolfo Hernández ganó en primera vuelta, pero perdió en segunda. El doctor Oscar Iván Zuluaga ganó en primera vuelta, pero perdió en segunda, aunque ahí con bastantes sospechas por recursos y dineros de Odebrecht. En fin, aquí lo importante es poder escoger el mejor candidato posible, en este caso la mejor candidata posible, no solamente para ganar la presidencia, sino para dirigir los destinos de Colombia. Yo sé que no es fácil, la acción del voto, insisto, es muy de emoción, pero ese es el enorme desafío que tenemos, Andrés. Y bueno, esperemos que quien pase a segunda vuelta, que estoy seguro que va a ser la doctora Paloma Valencia, recoja todos esos votos que no la acompañaron en primera y pueda triunfar el próximo 21 de junio.
0: Ernesto.
1: Doctor Gabriel Jaime, usted mencionaba algo que es muy importante, y es que la gente cuando vota, pues lo hace emocionalmente. Eso hace que los momentos de las campañas sean diferentes. No es lo mismo la campaña hace 3 meses que hoy, que la que habrá que hacer para la segunda vuelta. Pero ¿cómo enfrentar a un candidato que tiene descaradamente la mano del gobierno ¿Y cómo vio usted el planteamiento simultáneo del presidente Petro de tratar de tramitar una asamblea constituyente en medio de la campaña?
2: Ernesto, este es un país que, en mi opinión, ha sido capaz de tomar decisiones en contra de las maquinarias gubernamentales. Es decir, obviamente es una batalla desigual porque el gobierno ha venido tomando partido claramente en el ejercicio político, ha venido inyectando recursos, ha venido usurpando y apropiándose del sistema de medios públicos para hacerle campaña a su candidato, ha coaccionado a los alcaldes y gobernadores para que respalden el proyecto del doctor Iván Cepeda. Es decir, es una campaña desigual, Ernesto, y eso hay que decirlo con mucha claridad. Los gobiernos a veces tienen esa tentación de querer siempre elegir a su sucesor y ahí utilizan el aparato estatal, el presupuesto público para incidir. Pero mire usted, el pueblo colombiano es un pueblo, en mi opinión, inteligente. Es un pueblo a veces hasta rebelde en ese sentido. No siempre quien está en el gobierno tiene la posibilidad de dejar a su sucesor. Y eso lo vemos en todas las elecciones, las locales, las regionales e incluso la nacional. Pero evidentemente es una batalla completamente desigual, Ernesto. Ojalá la ciudadanía se dé cuenta de que el gobierno está de alguna u otra manera haciendo trampa para favorecer a su candidato. Frente al tema de la constituyente, a eso es lo que nos vamos a enfrentar en caso de que gane Iván Cepeda. Yo sí creo, Ernesto, que estas pueden ser las últimas elecciones libres en Colombia. ¿Por qué lo creo? Porque al final el señor Cepeda, comunista consumado, pues le ha venido anunciando el modelo de país que quiere, que no es el modelo que hemos construido en los últimos 200 años, que no es el modelo que construimos desde la Constitución del 91. Él lo que va a hacer es profundizar el odio de clases, que es la mejor manera en que los comunistas llegan al poder y se quedan en el poder, es enfrentarnos entre los colombianos, es estatizar la economía colombiana, acabar con la inversión privada, asfixiar al tejido empresarial bajo la falsa premisa que el que genera empleo, el empresario, sea pequeño, mediano o grande, lo consideran rico entre comillas, y a ese empresario o a esa persona que genera riqueza hay que exprimirlo. Entonces, lo de la constituyente es simplemente la crónica, espero yo que no sea de una muerte anunciada de Colombia, pero indudablemente es la señal inequívoca, Ernesto, de que si gana el señor Iván Cepeda, el país que conocemos hoy, el país que respeta la vida, que respeta la libertad, que respeta la propiedad privada, es un país que estará condenado a desaparecer para instalar, en mi opinión, un régimen comunista que nos va a empobrecer a todos.
0: Muy bien, son las 7:27 minutos de la mañana. Le voy a pedir una dispensa al doctor Gabriel Vallejo. Vamos a hacer una breve pausa comercial y ya volvemos aquí a esta charla en Política de la Buena. Hoy, martes 5 de mayo de 2026, a solo 27 días de las elecciones presidenciales en primera vuelta. Pausa y ya volvemos.
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0: De la mañana continuamos en Política de la Buena con el doctor Gabriel Jaime Vallejo Chuf, que es el director del Partido Centro Democrático a nivel nacional. Doctor Ernesto, arranque entonces esta segunda parte.
1: Gracias, Andrés. Doctor Gabriel Jaime, el Consejo Nacional Electoral declaró oficialmente que se violaron los topes en la pasada campaña electoral, en la campaña en la que Petro fue presidente. Eso. Incluso si uno revisa el fallo, no fue por un solo pecado, por una sola situación, fueron muchas las cosas que no se incluyeron en las cuentas de campaña, lo que muestra claramente una actitud. ¿Se va a repetir en esta oportunidad? ¿Está el pacto histórico violando los topes de campaña?
2: Mire, Ernesto,

0: vuelve y se repite la historia con la campaña política de Gustavo Petro. El daño que se le hace a la democracia es incalculable por una sencilla razón. El ciudadano, el político, el candidato de cualquier cargo de elección popular, al final lo que va a terminar diciendo es, pues si esto lo hace quien aspira a la presidencia de la República, ¿por qué no lo puedo hacer yo? Y esto es una violación burda y flagrante a la ley. Es decir, esto merece todo el reproche del país. Pero Colombia no ha resuelto estos problemas. ¿Qué pasó en el proceso 8000? Nada. ¿Qué pasó con la financiación ilegal de Odebrecht? Nada. ¿Y ahora qué va a pasar o qué pasó cuando se demostró claramente la violación de los topes electorales? Y no solamente la violación de los topes, Ernesto, aquí todavía falta que le cuenten al país si hubo financiación ilegal o no de grupos criminales, de la mafia y del narcotráfico en la campaña de Gustavo Petro. ¿Qué problema tan grave? Porque esto genera fracturas, heridas a la democracia colombiana que le hacen un daño enorme. ¿Por qué? Pues por lo mismo que yo decía anteriormente. Aquí las batallas democráticas no es en igualdad de condiciones. Aquí no es la batalla de las ideas. Aquí es el que más plata tenga, el que más recursos consiga y el que más a veces logrará comprar la conciencia de los ciudadanos, comprar los líderes, comprar e invertir en las regiones. Yo espero, y lo digo desde el deseo y la ilusión, porque yo creo todavía en la democracia y creo todavía en que, creo sobre todo en el pueblo colombiano, Ernesto. Yo creo que el pueblo colombiano, a pesar de tantas dificultades y de tantos problemas que tenemos y de tantas frustraciones, yo todavía creo en el pueblo y en la capacidad de decisión del pueblo colombiano. Yo espero que esta campaña sea una campaña distinta. Ahora empiezan a haber vicios de que aquí hay candidaturas que no están cumpliendo la ley, porque no reportan la totalidad de los gastos, porque uno ve las redes inundadas de pauta publicitaria y estas campañas no reportan en las redes sociales ni en los registros del Consejo Nacional Electoral. En fin, Ernesto, ¿qué problema tan grave ese tema de la financiación? Aquí solamente nos queda apelar a mi Dios que nos cuide y nos proteja y a la inteligencia y capacidad de decisión del pueblo colombiano, porque esto puede llegar a ser una batalla de burro amarrado con un tigre, por decirlo así.
1: Doctor Gallego, quiero preguntarle, ahorita hablábamos de las diferencias que hay entre las campañas y pues ese fuego teóricamente amigo que ha habido allí entre la campaña de Paloma y la campaña de Abelardo. Sin embargo, pareciera que también al interior de la campaña de Paloma hay fuego amigo, porque pues hay unas grandes diferencias en ideología entre la candidata a la presidencia y el candidato a la vicepresidencia. ¿Cómo está viendo usted esa relación y qué tanto bien o mal le puede hacer a la campaña?
0: Andrés, mire, yo creo que Paloma le dio una lección a Colombia muy grande, y es que es factible hacer política entre personas que puedan pensar diferente. No es fácil, Andrés. Lo más fácil hubiera sido escoger a alguien del Centro Democrático o alguien que pensara idéntico. Y resulta que no. Mire la sabiduría de Paloma, que esa es una sabiduría, yo lo llamo la sabiduría de las matronas, Andrés, de las matronas. Le dio una lección al país, dijo, mire, un momento. Este país, en su diversidad, en su multiculturalidad, en su diversidad política, requiere enviar un mensaje. Y es que aquí hay que sumar, aquí hay que aglutinarnos, aquí hay que juntarnos para sacar a Colombia adelante. Que podemos pensar distintos, sí, ¿y cuál es el problema? No por eso se convierte en mi enemigo. Y yo creo que esa fue una decisión con mucha sabiduría de una gran estadista, Andrés. Claro que tenemos algunas diferencias con el doctor Juan Daniel Oviedo, pero yo creo y estoy convencido, Andrés, que el doctor Juan Daniel Oviedo

0: representa a millones de colombianos también. Y entonces, esos millones de colombianos no tienen derecho a sentirse representados en una campaña política. Claro que lo tienen. Es que el doctor Juan Daniel Oviedo logró demostrarle al país que se puede hacer política inclusive de una manera distinta, disruptiva. Y eso, pues al final, es el propósito de lo que se, de lo que se lo, pensaba con designar al doctor Juan Daniel. Un segundo elemento, Andrés. Mire, en política hay unos códigos de honor que puede que no estén escritos. El doctor Ernesto me va a entender esto. Pero hay unos códigos de honor que no están escritos. La realidad es que en la lógica política, a pesar de que no había ningún acuerdo previo, en la lógica política, Andrés, cuando se participa de una consulta y se gana la consulta y el segundo obtiene una votación tan importante como la que obtuvo el doctor Juan Daniel Oviedo, es que el doctor Juan Daniel Oviedo obtuvo más de 1.300.000 votos, Andrés, tenía todo el sentido de poderlo invitar a que acompañara a Paloma en este proyecto. Haber participado en la gran consulta no fue fácil, Andrés, nos dieron mucha varilla, pero ahí es donde yo creo que esas decisiones son las que nos permiten enviar un mensaje de que un país entre todos, construido entre todos, sí es posible. Y esa es una de las grandes cualidades y, en mi opinión, ventajas de la campaña de Paloma y del doctor Juan Daniel Oviedo. Y es mandarle ese mensaje a millones de jóvenes, a millones de trabajadores colombianos, de empresarios, de que es posible sacar este país adelante entre todos. Y eso a mí me llena de ilusión, Andrés. Y tercero, si usted se pone a ver, son diferencias que no tienen mayor repercusión, que se tramitan desde el diálogo, desde el consenso, desde la concertación, que es el arte de la verdadera política. Es que pararse en una tarima, Andrés, a despotricar y a descalificar del otro, pararse en un medio de comunicación a despotricar y a aniquilar al otro simplemente porque piensa distinto, es muy fácil, ¿cierto? No, lo difícil es, venga, usted piensa esto, yo pienso esto, busquemos un acuerdo. Yo creo que ese al final es el arte de la política, Andrés, y yo creo que la doctora Paloma, al designar a Juan Daniel, envió un mensaje de qué es lo que está pensando, de cómo va a dirigir los destinos de Colombia. Un país donde quepamos todos los colombianos, estamos mamados, perdóneme la expresión, Andrés, estamos cansados de los nadies, de los nunca, de los de aquí, de los de allá, no, aquí somos colombianos todos, el rico, el pobre, el negro, el blanco, el indígena, la mujer, el homosexual, el heterosexual, la población diversa, todos somos colombianos, Andrés, no nos dividan más, no nos dividan más.
1: Ernesto.
2: Doctor Gabriel Jaime, desde que se aceptó participar en la gran consulta, se envió un mensaje de apertura al país, y después con Oviedo en la vicepresidencia, pues todavía más. ¿No cree usted que el centro, que es muy importante políticamente y que ha puesto los últimos 8 o 10 presidentes en Colombia, ese centro debería haber tenido un candidato? Sergio Fajardo se equivocó al no participar en la consulta, ¿no cree usted?
0: Por completo, Ernesto, claro que sí, se equivocó. Nosotros se lo propusimos. Es que nosotros, recuerde que el presidente Uribe propuso la famosa consulta desde Abelardo hasta Fajardo, porque pensábamos que era, y lo seguimos creyendo. Y le digo a decir una cosa, Ernesto, yo todavía tengo la ilusión de que siga creciendo esa idea original de la consulta ampliada. Pero yo sí creo que el doctor Sergio Fajardo se equivocó, no leyó lo que estaba ocurriendo en Colombia y se equivocó al no participar en la consulta, como seguramente se equivocó también el doctor Abelardo, el no intentar al menos construir la participación en una consulta, que no es fácil, Ernesto, es que a veces el líder político cree que es que en política es simplemente decirlo, ¿no? Eso hay que construirlo, hay que reunirse, hay que generar confianza. Pero bueno, ya la suerte está echada. Aquí sí lo que hacemos es un llamado a todos esos colombianos indecisos, a esos colombianos que aún no saben por quién votar, o a ese colombiano que está esperando a ver qué sucede, que por favor revise muy bien quién representa los valores de la sociedad colombiana, quién tiene las condiciones éticas y morales para reconstruir este país, quién tiene la experiencia, quién tiene ese carácter necesario para arreglar la casa que se llama Colombia, quién tiene la inteligencia, quién tiene la transparencia. Y yo lo digo con el respeto de quienes nos escuchan y nos ven, Ernesto, yo sí creo que quien tiene esas condiciones es una mujer que se llama Paloma Valencia.
1: Doctor Gabriel, ¿cómo hacer en un eventual gobierno de Paloma Valencia para poder sacar adelante los proyectos de ley? Porque son los políticos los que los van a tener que sacar, y eso es el Congreso de la República. Usted ya le tocó vivir y creo que le tocaron unas experiencias bastante amargas allá en el Congreso de la República. ¿Cómo se va a hacer eso? Sobre todo, tanta gente pidiendo.
0: Mira, Andrés, la política es el arte de lograr los consensos. Esa es otra de las grandes calidades y cualidades que tiene Paloma. Paloma tiene hoy la capacidad de lograr esos consensos que se necesitan en el Congreso de la República para sacar adelante las reformas. O yo me pregunto, ¿qué va a hacer el doctor Iván Cepeda? ¿Qué va a hacer el doctor Abelardo de la Espriella cuando llegue al Congreso? ¿O ahí sí ya no van a ser los de siempre? Es una pregunta que yo me hago respetuosa, ¿cierto? Es que ahí es donde empieza el tema de del juego de palabras y del mensaje. No, Paloma ha sido clara. Ella va a buscar los acuerdos necesarios para sacar adelante al país, los acuerdos en materia legislativa. Yo sí creo, Andrés, que es posible gobernar y administrar un país sin necesidad de cooptar y de comprar el Congreso. Yo personalmente lo creo porque estuve allá. ¿Qué se necesita? Liderazgo. Claro que se necesita reivindicar el trabajo del congresista que quiere llevar recursos a una región. Claro que se necesita reivindicar el proyecto de un congresista que quiere sacar adelante una ley de la República para beneficiar a millones de colombianos. Lo que no se puede hacer, y que lo hemos visto en los últimos gobiernos, es comprar el voto del congresista a punta de mermelada. Entonces aquí quienes hoy desprecian a los partidos políticos, ¿cómo? Yo me pregunto entonces, ¿cómo van a sacar adelante una reforma en el Congreso? Si no es con el diálogo, si no es con el liderazgo y la convicción de poder presentar porque es beneficioso para el país. Entonces esas son dudas que uno le quedan, Andrés, en este ejercicio político. Yo sí creo que Paloma tiene la capacidad de lograr esos consensos para sacar adelante las reformas que el país necesita. ¿Qué reformas necesitamos urgentemente? Nosotros tenemos que estabilizar el sistema de salud. Nosotros necesitamos generar un marco de seguridad jurídica para las inversiones en Colombia. Nosotros necesitamos hacer una reducción significativa de impuestos. Nosotros necesitamos hacer una reingeniería del Estado para achiquitarlo y reducirlo, para hacérselo mucho más eficiente al ciudadano. Nosotros necesitamos un marco reglamentario que le dé seguridad a los soldados y policías de Colombia en el ejercicio de sus funciones. Es decir, nosotros necesitamos desactivar lo que Paloma llama unas bombas de tiempo. Nosotros necesitamos resolver el problema macroeconómico, y eso solamente se logra si hay una reducción del déficit fiscal. En fin, Andrés, termino diciéndole, yo sí creo que lo que estamos viendo en campaña es la forma en que al final se va a terminar gobernando. Y aquí hay una sola campaña que está proponiendo un gran acuerdo entre todos los colombianos, y esa es la campaña de Paloma Valencia.
1: Ernesto.
2: Doctor Gabriel Jaime, hablemos un poquito del departamento de Risaralda. Llevamos muchos gobiernos, quizás desde César Gaviria, en que no recibimos un solo peso del gobierno en materia de infraestructura. Y no solamente no recibimos un peso, sino que nos ponen a financiar con peajes todas las obras. La autopista del café, quizás la obra más grande que hemos hecho en los últimos años, es financiada con peajes, con la plata de nosotros mismos que tenemos que pasar para lado y lado en esos peajes. Pero igualmente, ese peaje de Cerritos que nos separa con Cartago, los muchos peajes que hay de aquí a Guática, Huaquinchía, en la vía Medellín, un solo peso del presupuesto nacional no le llega a Risaralda. Y mire, doctor Gabriel Jaime, pues uno comparar es odioso, pero los manizaleños se unieron con todas las concesiones Pacífico 1, Pacífico 2 y Pacífico 3 sin poner un solo peso, con plata del gobierno nacional. Nosotros estamos en este momento viviendo una situación compleja aquí en Risaralda. Tres variantes: la variante La Virginia, la variante La Romel y El Pollo y la variante Condina necesitan doble calzada y con peajes es imposible. ¿Cómo sensibilizar a Paloma Valencia para que cuando llegue a la presidencia de la República cambie la mirada a este departamento?
0: Pero mire, Ernesto, yo pienso lo siguiente y se lo digo desde lo que yo he visto, entendiendo obviamente, y podemos empezar por partes. Autopistas del Café, una concesión de prácticamente primera generación, en mi opinión, muy bien intencionada, seguramente no fue estructurada de la mejor manera, evidentemente con unos peajes costosos, en donde todos los ciudadanos lo pagamos, en donde al final esa obra, pues uno pensaría que la autopista se terminó construyendo. Si uno se pone a analizar de cara al Risaralda, seguramente digamos, menores inversiones de la que nos hubieran tocado, mejor dicho, a mí me hubiera gustado que hubieran invertido más. Yo creo que hay que tomar una decisión muy grande en el tema de autopistas del Café. A mí me tiene muy preocupado el tema de autopistas, porque es la decisión más importante que vamos a tomar para los próximos 30 años. Y yo siento que ahí no ha habido una conversación tranquila entre las tres partes que son fundamentales: el gobierno nacional, el originador privado y la ciudadanía o la dirigencia del departamento, que hay que pensar, entre otras cosas, en los tres departamentos. También ahí hay otro gran problema: cada departamento gira para su lado y ese es un error garrafal, en mi opinión, porque ese es un proyecto que hay que verlo de manera integral como región. No es fácil. Dos, está el tema de vías del Samán. Se terminó la concesión. Ustedes recuerdan que yo me opuse a la reconcesión, no porque yo sea enemigo de las concesiones, ni más faltaba. Yo creo en el modelo de asociación público-privada. Recuerde que yo fui el estructurador legal del aeropuerto Matecaña y yo soy testigo del beneficio de lo que significa una APP. Lo que pasa es que en el tema de vías del Samán, en mi opinión, seguramente ha faltado, insisto, una interlocución más clara con el gobierno nacional, en donde hemos tenido algunas dificultades en la planeación del proyecto y en la ejecución, en donde el gobernador ha hecho un enorme esfuerzo para sacarlo adelante, no a la velocidad que uno quisiera, por las restricciones y los problemas que tenemos en el sector público. Entonces, el tema de la vía del Chocó, se lo digo que yo conseguí unos recursos siendo congresista para terminar esos problemas que teníamos, recuerde, entre Apía y Pueblo Rico, entre La María y Apía. Yo logramos gestionar unos recursos y invertir algo en la vía Santa Cecilia, cerca de 200 mil millones de pesos. Se terminó la vía Irraquinchía. Es decir, recursos, Ernesto, decir que no ha habido un solo peso creo que es un poco injusto. Sí ha habido recursos. Ahora, en donde, en mi opinión, el tema de Pacífico, coincido con usted, el tema de Pacífico es un tema esencial. Yo sí creo que uno cuando recorre el Valle del Risaralda siente que esa vía se quedó pequeña y que a pesar de que los predios ya están comprados, yo creo que no va a dar mucho más espera poder pensar en esa doble calzada que nos conecte a todo ese Valle del Risaralda y que salga a la vía Medellín y a los puertos de Antioquia. Pero quiero decirle, Ernesto, es uno, yo sí creo que aquí lo que necesitamos es ser muy creativos, sin castigar al ciudadano, para que sea el sector privado el que invierta en las obras de infraestructura. Yo creo, Ernesto, el modelo colombiano, desafortunadamente, el modelo de infraestructura vial colombiano se desarrolla a partir de los peajes. ¿Quién no quisiera pagar peajes? Nadie. Eso sí se lo digo. Nadie quisiera pagar peajes. Nadie. Pero desafortunadamente el modelo colombiano está hecho a base de peajes. ¿Qué es lo más importante aquí? Es, uno, que si van a haber peajes, sean peajes a precios razonables. Y dos, Ernesto, que es en mi opinión, al final quizás lo más importante, que las obras se hagan y se hagan bien y se hagan rápido. Porque lo que no puede ocurrir es que uno pague un peaje de 20.000 o 22.000 pesos y resulta que no hayan obras o que la vía no está en buen estado. Yo creo que ahí nos va a tocar ser muy creativos, Ernesto, para mirar cómo priorizamos las obras del departamento de Risaralda. ¿Qué decisión vamos a, perdóneme que me haya extendido, pero esta es una pregunta muy importante, qué vamos a hacer con Autopistas del Café, que es la obra de infraestructura más importante del eje cafetero de Risaralda? ¿Qué vamos a hacer con Vías del Samán? ¿Y qué vamos a hacer con la malla de red terciaria y secundaria del departamento? Es que ir a los pueblos de Risaralda a veces es una odisea por las dificultades de nuestras vías. Y el tema de las vías rurales y de las vías terciarias, que usted sabe que son una tragedia en Colombia.
1: Pues doctor Vallejo, de verdad mil gracias por acompañarnos esta mañana aquí en Noticias Ecos 1360 Radio. Yo sé que va a tener 27 días de aquí en adelante para trabajar bastante fuerte en esa campaña presidencial que esperamos sea todo un éxito para los colombianos. Y pues obviamente, hombre, que las cosas cambien para bien de todo nuestro país. Mil gracias y un feliz día.
0: Gracias, Andrés. Un buen día, Ernesto, y a todos los oyentes que nos acompañaron el día de hoy. Gracias.
1: Bien, 7:54 cerramos nuestra emisión por el día de hoy aquí en Ecos 1360 Radio Digital. A ustedes, amables oyentes, por su sintonía, muchísimas gracias. Yo los dejo con mi compañero Willy Salazar y toda la mejor programación musical aquí en las diferentes plataformas de Ecos 1360 Radio Digital. Y a las 5:30 nos vemos también en La Cancha Más Grande. Que tengan un muy feliz día.
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0: bacano, hermano.
1: Sí, lo es, ¿verdad? Ramsey, Hollis.
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0: Hola, aquí estamos de nuevo con la cancha más grande, un espacio para los amantes del fútbol. Andrés Botero Molina, muy buenas.
1: Don Juan, pues muy buenas tardes para usted, para todos, para nuestro compañero Pablo. Listos aquí para que conversemos hoy de un tema también apasionante, del fútbol y de la política.
0: Exactamente, porque uno cree que solo es fútbol, que es un deporte. Pero la política también ha cruzado muchos momentos en esta historia de casi 100 años de fútbol. Pablo Bedoya, muy buenas. Bienvenido a esta, la cancha más grande.
2: Buenas tardes, Juan. Buenas tardes, Andrés. Otra vez muchas gracias y nada, como dice Andrés, preparado también ya para entrar en tema y ahí por hacerme un poquito de publicidad, me cae como de perlas porque me acuerdo mucho de mi tesis para la universidad, se llamaba Más allá del pan y circo. Y entonces era una historia de cómo el fútbol, que tantas veces lo han catalogado así como distractor de masas y eso, pues va más allá. Yo creo que el programa de hoy nos va a dar mucho contexto de todas esas historias.
0: Recordábamos en el pasado programa que en Uruguay 1930, pues digamos que la sombra que tuvo ese mundial fue la Gran Depresión de los años 30, que incluso llevó a que muchos países se abstuvieran de participar. Vamos a hablar hoy de otros momentos, también en la década de los 30, el Mundial de Italia del 34, el Mundial de París del 38, el Mundial de Alemania del 74. Y en el Mundial de Argentina del 78, y cómo en todos ellos estuvo gravitando también la imagen de la política alrededor del uso del deporte como un elemento de propaganda.
1: El previo a la Segunda Guerra Mundial y a la suspensión de dos mundiales, ¿no? El del 42 y el del 46, reactivado en el 50, en el famoso Mundial de Brasil, donde ocurrió el Maracanazo, don Pablo.
2: Sí, señores, pues venga, de una vez para entrar en materia. Entonces, como ya se nos volvió costumbre, vamos a meterle contexto. 1934, Italia. Como ya ustedes ahí han dado un poquito de contexto, pues previo a la Segunda Guerra Mundial ya se empezaba a mover la marea política en Europa y obviamente en Italia ya estaba la figura de Benito Mussolini y pues su partido fascista. Y una de las cosas que vamos a hablar hoy, si me permiten meter ahí el término sport washing, el inglés, que es como un lavado del deporte. Y como Mussolini ya lo había hecho Hitler, le aprende Hitler también luego con Olímpicos y eso, pero como Mussolini arranca y ve en el Mundial la oportunidad de agrandar la imagen de Italia y del poderío de su partido fascista, y ven en el Mundial esa oportunidad de exhibirse. Entonces, la FIFA, un poco inocente, le deja llevar el Mundial a Italia en el 34, que además no hay un datico, el primero. Fue el primer mundial ya que se transmitía ya por radio, que eso ya era otro tema. Eso no era, el otro era a los 2 días se enteraba el resto del mundo o hasta más. Aquí ya había un poquito más de inmediatez y eso también le servía mucho al señor Mussolini. Entonces, entrando en detalles de qué pasó en el 34 y los famosos oriundi, que ahí empiezan esos detallitos para que empecemos a hablar. ¿Quiénes eran los oriundi? Que como puede sonar parecido al español, los oriundos. ¿Oriundo de dónde? Y es que con Italia jugaron unos señores que ya hasta los habían mencionado en el primer programa, que son el señor Luis Monti, Raimundo Orsi, Enrique Guaita y Attilio De María, que tal vez por nombre suenan muy italianos, pero los señores eran argentinos, que ya habían jugado el Mundial.
1: Finalistas.
2: Exacto, que fueron finalistas del Mundial del 30, pero Mussolini dijo, venga, si yo voy a hacer un Mundial, yo me lo tengo que ganar, que eso es lo que vamos a hablar, me lo tengo que ganar sí o sí, porque yo no puedo traer a todo el mundo, gastarme la plata y quedar mal. Y entonces el primer truquito, entre comillas, truquito, por no llamarlo de otra manera, fue nacionalizar a los argentinos con pasado, con familia italiana, con la excusa de si pueden morir por Italia, pueden jugar en Italia en la cancha.
0: Recordemos que este Mundial del 34 es también la secuela de lo que pasó con la Gran Depresión de los años 30 y que generó el arribo al poder del nazismo en Alemania y del fascismo en Italia con Benito Mussolini. Entonces ya en ese momento se están empezando a consolidar estas, digamos, propuestas políticas y las dos van a desencadenar 5 años después, en 1939, en la Segunda Guerra Mundial. Ya Andrés nos había hablado del señor Monti, ¿no?
1: Sí, señor, el doble ancho Monti, goleador de Argentina, el centro delantero para entonces, de esos que viendo los

0: tener un equipo muy fortalecido en el Mundial que sirvió de sede en ese país en 1934.
1: Sí, Juan, y como usted ya lo decía, Italia no se quedó solamente con esa ventaja de tener un mejor equipo. Mussolini no se quedó tranquilo con, bueno, armo un equipazo, pero necesito un poquito más. ¿Y qué es lo otro más fácil? Entre comillas, pues digámoslo, uno aquí pensando mal, lo más fácil para ganar un partido si uno tiene un buen equipo, el jugador 2, el árbitro, que también a veces apunta de decisiones puede inclinar la cancha. Y el señor Mussolini sabía eso y fue directamente, vea, le leo, Iván Eklind, árbitro sueco, que lo pillaron ahí, como dirían, mal parado con el Duce en una cena antes de la semifinal contra Austria y antes también de la final. Entonces también ahí no hay pruebas aquí. Yo creo que ya bastante tiene motivos para dañar el nombre del señor Mussolini, pero no lo vamos a decir aquí que compró los árbitros, pero está también esa anécdota de qué hacía el árbitro de la semifinal y la final cenando con el primer ministro de Italia justo en ese momento.
0: Era una cena de cortesía, un hecho protocolario, un gesto de amabilidad de los italianos con los visitantes que llegaron a su país.
2: Sí, señor.
1: Seguramente era la tradición tana. Bueno. Y la otra ahí, como para ir redondeando lo que pasó en el 34, que nos va a servir de como de precedente para lo que pasaría años, 4 años después y 40 años después, porque si hay algo, digamos, entre comillas, que valorarle al señor Mussolini, es que ahí sentó un precedente para muchos pillos que dijeron, esta me sirve a mí también, y fue la batalla de Florencia, que fue en cuartos de final cuando Italia jugó contra la selección española, que fue famosa no tanto por la goleada, que por un tiro libre, nada, fue porque resultaron en el hospital 7 españoles, 7, o sea, no es que hay una patada y tocó cambiarlos al banquillo, no, al hospital 7 españoles. Entre esos, el famoso portero Ricardo Zamora, que ahí viene el premio divino. Zamora, que le rompieron la módica suma de 2 costillitas en ese partido que, seguramente por su buen juego, por su destreza, por su táctica, ganó Italia.
2: Y ganó en cuartos de final contra uno de los equipos que en ese momento era importante en el ámbito europeo. Y algo bien interesante allí que nos va a servir para hablar de aquí en adelante durante todos los programas. ¿Cuántos españoles se quedaron fuera de combate?
0: 7.
2: Ni siquiera con los cambios de hoy hubieran podido suplirlos, hubieran terminado con 9 en cancha. Porque son 5 cambios los que hay hoy, ¿no?
1: Sí, señor.
2: Imagínese, en ese entonces creo que apenas eran 2 cuando arrancó el fútbol. Y pues vea usted lo que hubiese podido pasar en ese partido. ¿Cuántos más hubiesen quedado en la clínica si hubiesen tenido los 5 cambios que hoy acepta la FIFA? Esa es una muy buena pregunta.
0: Claro, pero además recordemos que en el año 30 también hubo quejas de los juegos fuertes de países como Yugoslavia, como Uruguay, como Argentina. En Italia se consolidó ese juego fuerte y se utilizó como estrategia para sacar del camino, por las buenas o por las malas, la ayuda de los árbitros que permitieron que se diera ese juego fuerte a los rivales más complicados. Y mire cómo nos llevamos así casi por ahí hasta finales de los años 90, cuando hubo ya una declaración formal de la FIFA pidiéndole a los árbitros que protegieran a los jugadores especialmente talentosos, porque pues fueron víctima de eso. Les mandaban a los jugadores de 2 metros con codo, con patadas, no importaba lo que les pegaran y que los expulsaran, pero lo importante era sacar del juego a los rivales de alto nivel. Recordemos, por ejemplo, Eusebio, el gran jugador portugués en Italia, en el Mundial, la Pantera Negra, en el Mundial de Inglaterra, Pasó eso con él, pasó lo mismo con Pelé en el 66, en donde fueron víctimas de eso, de unos

0: verdaderos gladiadores, pero del guayo, quienes terminaron acabando pues con la capacidad de resistencia de jugadores muy talentosos.
1: Cuando también funcionaban los árbitros en favor del anfitrión, recuerde usted que sacaron a la selección argentina allí en Inglaterra, expulsado Ratín, expulsado todos los... Sacaron a Argentina y allí fue Troya también. Pero vea, con ese dato que tira Juan de los jugadores que grandototes, no era muy grandotote, pero sí tuvo en su trabajo, en lo que le encomendó el técnico Enzo Bearzot en 1982, cuidar a Maradona. Se llamaba Gentile. Ave María, ese sí era un pata brava, pero de mil demonios, y llevó a Maradona hasta la puerta del camerino en el partido que finalmente le ganó Italia a Argentina, si mal no recuerdo, 3-1 o 3-2.
0: No hacía honor a su apellido Gentile.
1: No, poquito Gentile.
2: Vea, Juan, entonces, para cerrar, pues entonces, el 34, pues, ya todos sabemos cómo acabó esa historia, punta de pata y pito, colorín colorado, Italia, campeón del mundo, le sirvió al señor Mussolini su apuesta, que ya está un poquito a la segura, de mostrar a Italia como la más fuerte, pero ahí no acabó la cosa, porque 4 años después, en Francia, el señor Mussolini no se quedó con las ganas y dijo, esto aquí no para, y arrancó suavecito. El partido contra la anfitriona Francia, que ya venía preparada a ver a los italianos, pues a los fascistas que ya tenían su fama, estamos hablando ya del 38, ya también la corriente estaba...
1: Venga, Pablo, pero déjeme le tiro un datico ahí adicional de la final del 34. Le ganó a Checoslovaquia 2-1 y el partido se fue a prórroga. Ese fue una de las cosas curiosas, porque en el tiempo reglamentario pues terminó el partido empatado 1-1 en el Estadio Nacional de Roma.
0: Primera final de un mundial con prórroga.
1: Con prórroga, sí señor. Los goleadores fueron Antonini Pucci, que marcó al 71, Raimundo Orsi al 81 y Angelo Schiavio de Italia en el minuto 95. Es decir, empezó Italia perdiendo la final del 34.
2: Creo que el que estaba más apretando y haciendo fuerza era el árbitro, que me imagino cómo habrá sido cada vez que miraba para la tribuna. La ceñita más digna era una así. Temía por él. Entonces, vea, volviendo al 38, les contaba que arrancó suavecito Mussolini. Entonces, cuando Italia jugó contra Francia, ya los franceses los habían recibido como visitantes y con abucheos, con insultos, de todo, pues por el tema ya político. Y ahí es donde creo que, si no estoy mal, yo no recuerdo, desde que tengo uso de memoria en estos 29, ya casi 30 años, a ver a Italia jugando de negro. Pero en el 38 sí pasó. Y fue más. Y yo creo que obviamente Italia no lo volverá a hacer con ese precedente de Mussolini. Dijo: nosotros somos los fascistas, el negro, y jugó de negro ese partido. Y olvidó ese azulito, la zurra.
1: La zurra.
2: Fue la nera. La nera, nera, pero por el tema fascista.
0: Ese claro, fue el recordemos primero. Que la estructura de apoyo del partido fascista y de Mussolini se identificaba como las camisas negras. Entonces llevaron a la cancha de juego, a la cancha de fútbol en el estadio de París, las camisas negras, y con esas jugaron contra el equipo anfitrión.
2: La cosa fue que ese año se le metió otro personaje a ese mundial, un señor conocido como Adolf Hitler, que llegó con su Alemania, que no llegó sola, porque al revés, llegó fue muy acompañada. ¿Se imagina, Juan y Andrés, hoy en día que lleguemos ahorita en junio, que ojo que puede pasar con Irán, uno nunca sabe, y digan que un país que iba clasificado, que está clasificado, no va a jugar. Y eso pasó en el 38 con Austria, que en un tiempo atrás del Mundial, Alemania había ya agarrado y venga que usted y yo somos lo mismo, y de repente Austria no llegó al Mundial y llegó fue una Alemania super mega reforzada con los ya no austriacos, ahora alemanes, defendiendo pues ahora a la Alemania nazi. Pero está el caso de Matthias Sindelar, le decían el Mozart del fútbol, que era la estrella austríaca para muchos, de los el mejor del mundo en ese momento, que cuando pasó pues este tema entre Alemania y Austria, y le dicen, bueno, usted viene al Mundial con Alemania, él dice, no, yo ya estoy muy viejito, yo ya no estoy como para esos trotes, y no jugó con Alemania. Y no solo eso, cuando se da la adhesión de Austria y Alemania, juegan un partido entre las dos selecciones, va todo muy tranquilo, 0-0, minuto 70, al señor Sindelar le da por hacer un gol, va y se lo celebra a lo Vinicius, tal vez, a la tribuna donde estaba toda la plana mayor nazi, les hace una celebración, y pues el señor Sindelar, meses después, por coincidencia tal vez, no sé, nunca se logró demostrar, dicen que se murió envenenado por una fuga de gas o de óxido en su casa con su mujer. Dicen que fue la Gestapo, que fueron los nazis, pero nunca se logró demostrar, pero pues queda como esa resistencia ahí del mejor jugador en ese momento, que se negó a vestir otra camiseta, mientras que los italianos jugaban con argentinos. Este señor, el austriaco, dijo, yo soy austriaco, no juego con Alemania, fuera de eso, les hizo un gol y tal vez eso le costó la vida.
1: Podríamos decir que es el primer jugador de fútbol en morir en temas mundialistas.
0: Y pues, sí. Como por razones políticas, yo me imagino.
1: Pues no sé si por razones políticas tiene todo el sentido, pero digo yo que estuviera como enmarcado dentro de un mundial.
2: Sí, le pasó factura, David. El golcito y el baile, seguramente eso ya puso mucho peso, y ya la gota que seguramente rebasó el vaso fue decir, no, yo no voy a jugar el Mundial para ustedes, que también Alemania estaba viendo, ahí viendo lo que hizo Italia en el 34, diciendo, venga, yo tengo que demostrar, y más ellos pues con el tema del superhombre y todo, pues tengo que ser campeón del mundo para demostrar que yo soy el mejor, y que un tipo les diga que no.
0: Pero mire que también es el resultado de lo que estamos viendo políticamente. En 1938 empieza esa expansión del nazismo, arranca con Austria, después va a continuar con Polonia, y esas, digamos, esos deseos de crecimiento y de ampliar territorios son los que desencadenan la Segunda Guerra Mundial en el año 1939. Mire qué interesante cómo la política y el fútbol, según lo estamos viendo aquí en la cancha más grande, han estado muy de la mano desde los orígenes de la Copa Mundial del Fútbol.
2: Siguiendo por ese lado, Juan, yo creo que este es un tema que también nos involucra a nosotros ya como periodistas. Muchos ya han hecho el mea culpa, varios se lo he escuchado a narradores y comentaristas que quieren cambiar el discurso y ya no dicen que esto es una batalla a muerte o que el famoso pase de la muerte, intentan cambiar eso. Y hay una frase que también es
0: que muy común. Que fusilaron al portero.
2: Exacto, y hay una frase que es muy común en la prensa y es vencer o morir, y muchos no saben que eso viene de este Mundial del 38 del ya mencionado señor Mussolini, el partido fascista, y fue un telegrama que les llegó a los italianos, y no es como de hoy en día que tal vez a los equipos los meten a un camerino y les muestran el video y los motivan y esta es la guerra, vamos a ser victoriosos, vamos a morir por nuestro país. Hoy en día eso sale uno como es motivado, es un partido y ya. Pero en el 38, si a Mussolini le mandaba a usted un telegrama que decía vencer o morir, era vencer y o morir.
1: Eso era una amenaza directa, no era ningún aliento.
2: Y fue literal, el señor Giuseppe Cavanna, arquero suplente de Italia, años después ya un poquito más relajado por el tema político, sí declaró, dijo que cada vez que se llegaban al camerino y el resultado no iba a favor, se sentía el miedo, o sea, de verdad aquí, muchachos, o nos ponemos las pilas o nos toca volarnos porque aquí literal nos van a matar.
1: Bueno, imagínese uno irse a jugar un mundial y fuera de eso, en su a defender el título mundial, pero también a estar precisamente presionado de esa manera, y más que presionado, amenazado. Creo que eso es algo que ocurre hoy en día en otros espacios, pero pues mire usted, eso de las amenazas vienen, no tiene ni Dios, ni ley, ni espacio, ni género, ni número. Así que vea lo que ese dato tan interesante que nos trae hoy Pablo.
2: Pero Andrés, es que la cosa es que nosotros hablamos como en el, no, bueno, pero eso fue en el 38, pero uh-huh. Vea, 1974. Volvemos otra vez con el temita, Alemania, 1974, contexto, pura Guerra Fría, Alemania dividida en dos, comunista y el resto. También, y hay una historia, si quieren, voy a brincar una vez a esa porque yo creo que es una de las que mucha gente no conoce y me parece a mí que es la más, no sé si bonita, pero interesante, y es cuando la selección del Zaire va a este mundial. Se puede imaginar pues que la participación del Zaire en un mundial, le habían metido 9 Yugoslavia. Sí, señor. Y el señor, el dictador del Zaire, Mobutu, como había aprendido tal vez o simplemente le nació a él, no se lo copió, pero hizo igual que el dictador Mussolini, envió unos guardias a donde estaba el hotel de la selección, que para colmo de males, después de comerse 9 contra Yugoslavia, jugaba contra Brasil, nada más y menos. O sea, relajadito les había tocado el calendario a los pobres. Y dicen las fuentes, pues como lo cuenta la historia, que el mensaje fue que si les metían más de 3 goles,
1: los fusilaban.
2: Ahí sí no era ni motivación ni nada, eran palabras literales. 3 goles o chao, chao, aquí no vuelve nadie vivo. Y coincidencialmente, ahí puede decir uno, esas coincidencias de la vida, ese partido quedó 3-0. Y hay una imagen que ojalá la gente la puede buscar, que es historia de los mundiales, que hay muchas teorías, la FIFA tiene una teoría y el resto tiene otra, y es que hay un tiro libre para Brasil, que es peligroso y puede ser el cuarto, el minuto 85, y sale corriendo el defensa en Wepu Yunga, cuando no había pitado ni nada, y le pegó una patada al balón y rechazó, dijo, esto aquí no se cobra. Y esa quedó esa imagen de cómo en un tiro libre sale corriendo el defensa y la rechaza. Y todavía uno dice, venga, la FIFA dice, no, es que como nunca había ni venido mundial, no tenía muy claro las normas, pero pues ya después de un tiempo se entiende más el contexto, porque el señor Yunga estaba tan preocupado por ese tiro libre y dijo, a la miércoles con los pastores que se acabó esta Navidad.
1: Así es. Mire, dos datos ahí con el Zaire. ¿Sabe qué significa? Es una adaptación portuguesa de las palabras Kikongo, Nsere o Nsnadi, que significa el río que engulle a todos los ríos, refiriéndose a el río Congo. Y resulta que ese equipo del Zaire del 74, que perdió por goleada, no hizo ni un solo gol, pues será en el 2026 uno de los rivales de Colombia, como nombrado como República del Congo.
2: Vea, continuando con las historias del 74, como ya ahorita lo mencionamos, y creo que esta sí la tiene usted un poquito más.
1: A ver, más, nos había perdido Juan.
2: Ahí ya volvió a aparecer Juan. También está amenazado. Pensé en morir, Juan.
0: Pero además de lo de Congo, me contaron que estaban también en el gobierno del Congo mirando a ver cómo nacionalizaban una cantidad de jugadores que tenían alguna familiaridad con el Congo y que juegan en el fútbol de Bélgica, de los Países Bajos, de Francia,
2: de
0: Alemania, y que podrían ser refuerzos para el equipo ahora que ya están clasificados a la fase final del Mundial.
2: Sí, y todavía, que es así como dijo Andrés, va a ser rival de Colombia, entonces va a tener mucho cuidado porque puede que esa selección que jugó el repechaje, tal vez poco o nada sea la que llegue al Mundial si logran nacionalizar la cantidad de jugadores que están detrás. Vea, entonces Juan le estaba contando a Andrés aquí el tema ya también de la Alemania Federal y la Alemania Oriental, que pues fue histórico ese partido, cómo se van a enfrentar justo en un Mundial, teniendo en cuenta el contexto, de dónde viene pues cada uno, y la rivalidad política y pues compartiendo espacio territorial. Y una de las anécdotas que deja ese partido, también dependiendo de la fuente, se dice si sí fue verdad o no, y es que dicen que la Alemania comunista envió a...
0: República Democrática de Alemania, se llamaba.
2: Sobre todo, era muy honesta. Enviaron muy
1: democrática.
2: Aproximadamente 1.500 policías de la Stasi, que era la policía secreta, a que estuvieran...
0: Pero disfrazados de aficionados, ¿no?
2: Sí, no, era la barra brava, que literal eran barras bravas, de la Alemania comunista, estaban en las tribunas como aficionados, y otros dicen que también los enviaron para estar pendiente no solo de del equipo y de la delegación, sino también de algunos ciudadanos que habían podido, no sé de qué manera, viajar para que no fueran a desertar, que ese era el miedo, entre comillas, de ellos, que para que vean, tenían ese miedo y ganaron ese partido 1-0 con gol de Jürgen, me perdonan la pronunciación, el alemán no es lo mío, Sparwasser. Fue el que hizo el gol.
1: Perfectamente bien.
2: Bueno, ya le pegué. Fue el que hizo el gol, se volvió el héroe de la Alemania comunista, todo el mundo pues lo agarraron de nosotros somos los buenos, esta es la Alemania buena, y años después desertó, se les voló, y hasta ahí llegó el mito de Sparwasser.
0: Sí, mire lo particular, cuentan que a ese partido...
2: Le pasó a Juan. Le llegó la Stasi a Juan. Desertó también Juan.
1: Le desertó la señal de internet. Bueno, ahora sí.
0: Cuentan de ese partido que los jugadores de Alemania Oriental llegaron con cartas, con mensajes, con una serie de elementos, souvenir, que le entregaron a los de Alemania Occidental, para que ellos por favor se los hicieran llegar a sus familias que estaban pues en el territorio, digamos que ya tenía como el modelo capitalista, que fue un momento muy emotivo. Yo recuerdo mucho la Alemania Oriental jugó con un uniforme azul,
1: oscuro,
0: blanca, mientras que la selección de Alemania Occidental jugó con su tradicional uniforme de camiseta blanca y pantaloneta negra.
1: Sí, señor.
2: Vea, Juan, y ya como para ir cerrando este circulito de cómo el fútbol y la política han estado tan de la mano a través de la historia, para bien y para mal, eso sí, pues, no hay que negarlo. Y el último ejemplo que traemos es Argentina 78, que obvio mucha gente tal vez ya aquí lo tiene más presente porque, pues, el primer mundial de Argentina... con Menotti, Kempes, que tal vez son con lo que se queda la gente, pero no son conscientes del contexto y de lo que estaba pasando en la Argentina en ese momento, que estaba bajo la dictadura del Consejo Militar de Jorge Rafael Videla. Y ese mundial también tiene bastantes asteriscos que todavía hasta los argentinos lo reconocen, y es que hubo partiditos, entre esos el famoso 6-0 de Argentina contra Perú, que casi se, imagínense, casi le pasa también la de Mussolini, que tenían todo arreglado, que no podemos demostrar nada, para ser campeones del mundo, y casi se quedan por fuera y tenían que golear a Perú, y coincidencialmente metieron 6 goles. El asterisco ahí está es que hay fuentes que dicen que vieron al general Videla junto al señor
1: Henry Kissinger
2: entrando a qué no sabemos al camerino de la selección peruana antes del partido, y que después pues acabaría 6-0. También está el detallito que Argentina le mandaría, haría un tratado de maíz, si no estoy
1: mal. Envío de trigo y maíz,
2: sí señor. De trigo y maíz a Perú, coincidencialmente, como dicen, un timing, y está ese asterisquito grande para ese primer mundial de Argentina, de qué fue lo que pasó, porque también lo recuerdan mucho los argentinos que cerca al Monumental quedaba el centro de tortura, que mucha gente de la que salió viva de este centro, dicen que se acordaban cómo mientras que lo estaban torturando, escuchaban a la gente a un par de cuadras gritar los goles en el Monumental. Entonces eso es como otro recuerdo, un triste recuerdo, una mancha que tiene ahí por ahí el Mundial, pero que también muestra lo importante que puede llegar a ser el fútbol para la sociedad y para la política.
1: Mire, Pablo, para darle un datico a usted, a Juan y a mí sí nos tocó. De pronto no teníamos en la casa, pero fue el primer mundial en Colombia que vimos a color, el mundial del 1978 en Argentina. Recuerdo perfectamente todos los partidos y es especialmente el de Perú, porque yo tengo mi corazón muy por el fútbol argentino y disfruté mucho ese 6-0. La gente dice muchas cosas sobre él, no voy a defender ni voy a desmentir lo que han dicho grandes jugadores y que estuvieron en ese partido, pero hombre, yo creo que también a eso, después de tantos años, todavía le siguen metiendo morbo, aunque salen unas historias que uno no creería que pudieran ser verdad, muchas de ellas. Por ahí hay cientos de historias sobre ese partido especialmente, pero también sobre lo que sucedió en los otros encuentros. Y usted nos regaló un dato hoy bien interesante, y es el de la no participación de Johan Cruyff, diciendo que era por un tema netamente político en boicot al Mundial. Mire, creo que el boicot más famoso de la historia de los deportes fue el boicot a los Juegos Olímpicos de Moscú, ¿no? Y después se repitió, se hizo al revés, pero mire todas esas cosas que han sucedido en la política, pero también en el fútbol, pero también en general en los deportes. Y hoy en día lo estamos viendo, ya son los dueños de los deportes los que hacen esos boicots a los diferentes equipos del mundo. Ver el tenis sin banderas de unos países es tenaz.
0: Sí, que lo que mencionaba Pablo de la Escuela de Mecánica de la Armada, ESMA, allí en Argentina, fue pues el principal sitio de tortura que tuvo la dictadura en ese lugar. Se calcula que allí nacieron alrededor de 300 niños de mujeres que habían sido llevadas embarazadas, y que pues les quitaron los hijos, les quitaron la identidad, la familia, el nombre, y se los entregaron en muchos casos a las familias de los militares, que para que ellos sí crecieran bajo un entorno diferente al de sus familias originales, a las que consideraban revolucionarias. También de ahí salieron los helicópteros de los cuales arrojaron a numerosas personas sobre el océano y sobre el mar de, pues la zona de Mar de Plata. Y un detalle, hoy esa Escuela de Mecánica de la Armada, ESMA, se ha convertido en un centro de memoria histórica en Argentina para recordar lo que no debió haber pasado nunca con la dictadura militar y cómo en ese momento el fútbol fue utilizado con la palabra que mencionó Pablo para lavar la fachada de un régimen que había cometido numerosas atrocidades. Pero bueno, volveremos con otro programa de La Cancha Más Grande aquí en Ecos 1360 Radio Digital. Pablo, muchas gracias por esta información. Estuvimos en un recorrido fantástico a lo largo de estos minutos y sin duda tendremos otros temas y otras miradas alrededor del fútbol aquí en La Cancha Más Grande. Muy buenas para ustedes y muchas gracias por haber participado en esta emisión de hoy.

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